0: profesionales increíbles, teniendo al maestro Hugo Arias de concertino, un gran coro, solistas. Eso es algo que la verdad yo no hubiese soñado que pudiese llegar a hacer allá por el 2010, pero que gracias a un gran equipo que tengo y que me apoya día a día, sobre todo mi directora de creación y producción, que también es mi esposa, y que le agradezco muchísimo, pues son cosas que podemos lograr, ¿no?
1: Y bueno, así se nos ha terminado el tiempo de este programa. Gracias, Gabriel, por haber estado conmigo en ese episodio tan especial para mí.
0: No, gracias a ti, Diego. Yo feliz de conversar. Creo que se nos queda un montón de temas en el tintero, pero está bien porque se presta para alguna otra ocasión. Y gracias por tu amistad, por todo tu trabajo que has venido haciendo y que sigues haciendo también por Animatísimo como arreglista, como músico. Yo estoy feliz de cómo te está yendo allá en Estados Unidos y siempre tienes los brazos abiertos para cuando puedas venir por aquí.
1: Bueno, muchas gracias a ti, Gaby. Ah, sí, yo le digo Gaby.
0: A
1: Y
0: ti,
1: bueno,
0: Diego.
1: vamos a terminar el programa con un tema, y vea, más celebratorio, ¿no? Más vivo, más feliz, que es el tema de los créditos de Mario Kart World. Que lo disfruten y nos vemos la próxima semana en la hora clásica.

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1: De El Lexington Herald Leader por Jesse Fraga. Lauren Morales Mayorino demandó a la Universidad de Kentucky y a Education Realty Trust tras ser presuntamente atacada en enero dentro de Jewel Hall. La joven, entonces estudiante de primer año de 18 años, sostiene que ambas entidades ignoraron advertencias sobre Lorenzo Dolcatio Jr., un exalumno que no vivía en el campus, pero permanecía allí como invitado de otro estudiante. Según la demanda, Catio había protagonizado discusiones y otros incidentes, pero el personal no le exigía registrarse al entrar o salir y le permitió quedarse más tiempo del autorizado. El abogado de Mayorino afirma que la policía universitaria y los responsables de vivienda conocían reportes previos sobre agresiones y entrada ilegal, por lo que el ataque era previsible y pudo evitarse aplicando las normas de seguridad. La policía informó que el 28 de enero, Catio agredió a varias mujeres durante una discusión, amenazó con matar a una de ellas y dañó el teléfono de Mayorino. Fue arrestado y se declaró culpable de cargos que incluyeron intento de estrangulamiento, allanamiento, amenazas y agresión. Recibió 2 años de libertad condicional, terapia por violencia doméstica y la orden de mantenerse alejado de las víctimas. Días después volvió a ser arrestado por ingresar a otra residencia universitaria. La demanda también cita una investigación del Kentucky Colonel que detectó fallas en los controles de acceso a los dormitorios. UK dijo que responderá formalmente ante el tribunal, mientras que Graystar, propietaria de la empresa de vivienda, no comentó.
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1: De WKU por Curtis State. East Kentucky Power Cooperative y la Oficina del Fiscal General de Kentucky acudieron a una corte federal para impugnar cómo se repartirán los costos de mantener operativa una planta eléctrica de Pensilvania. El año pasado, el Departamento de Energía ordenó que la central Edison, cerca de Filadelfia, siguiera funcionando después de la fecha prevista para su cierre, con el argumento de proteger la confiabilidad de la red. La Comisión Federal Reguladora de Energía aprobó distribuir los gastos entre los tres estados que integran PJM, una organización regional de transmisión eléctrica. La red abastece a 67 millones de clientes e incluye a Kentucky y a East Kentucky Power. La empresa y el fiscal general sostienen que los consumidores del estado no deberían pagar por una planta distante ni por una emergencia energética que la compañía asegura no haber causado. Por ello, pidieron al Tribunal Federal de Apelaciones del Sexto Circuito anular el plan. Constellation Energy, propietaria de Edison, afirma que la planta ha funcionado pocas veces, pero ha contribuido a la estabilidad de la red durante el frío y el calor extremo. Sus dos unidades, alimentadas con petróleo o gas natural, costaron unos 10 millones de dólares durante los últimos seis meses de 2025. East Kentucky Power advierte que el problema principal no es la cifra actual, sino el precedente para futuros cobros. PJM enfrenta una demanda creciente, impulsada por centros de datos, mientras retira plantas de generación y prevé necesitar 70 gigavatios adicionales para 2038. 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
1: WEKU por Joe Sonka y Sylvie Goodman. El ex gobernador de Kentucky, Matt Bevin, volvió a ausentarse de una audiencia sobre manutención infantil, pese a que la jueza Angela Johnson había ordenado la presencia física de todas las partes. Bevin intentó conectarse por videoconferencia, pero la jueza no lo permitió. El republicano mantiene una orden de arresto por desacato, emitida en junio por no entregar documentos financieros exigidos por el tribunal. La audiencia busca determinar si Bevin y su exesposa, Glenna, deben manutención retroactiva a Jonah Bevin, su hijo adoptivo de 19 años. Jonah intervino en el divorcio de sus padres y sostiene que fue abusado y abandonado durante su niñez. Declaró que lo enviaron a varios centros para jóvenes, entre ellos Atlantis Leadership Academy en Jamaica, donde afirmó haber sufrido brutales golpizas y carecido de educación, atención médica y servicios de salud mental. La activista Dawn Post aseguró que los Bevin hicieron poco por recuperar a Jonah después de que las autoridades jamaiquinas cerraran el centro y lo pusieran bajo custodia estatal. Glenna respondió que temía por la seguridad de sus otros hijos debido al comportamiento violento de Jonah y que no sabía si crear las denuncias. También dijo que no viajó a Jamaica porque tenía el pasaporte vencido. Jonah explicó que solo pudo solicitar la manutención después de cumplir 18 años. La jueza dio a las partes 21 días para presentar sus argumentos finales. Después decidirá si Jonah tiene derecho a pagos atrasados y cuál sería la cantidad.
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1: WEKU por Joe Sonka y Sylvie Goodman. El ex gobernador de Kentucky, Matt Bevin, volvió a ausentarse de una audiencia sobre manutención infantil, pese a que la jueza Angela Johnson había ordenado la presencia física de todas las partes. Bevin intentó conectarse por videoconferencia, pero la jueza no lo permitió. El republicano mantiene una orden de arresto por desacato, emitida en junio por no entregar documentos financieros exigidos por el tribunal. La audiencia busca determinar si Bevin y su exesposa, Glenna, deben manutención retroactiva a Jonah Bevin, su hijo adoptivo de 19 años. Jonah intervino en el divorcio de sus padres y sostiene que fue abusado y abandonado durante su niñez. Declaró que lo enviaron a varios centros para jóvenes, entre ellos Atlantis Leadership Academy en Jamaica, donde afirmó haber sufrido brutales golpizas y carecido de educación, atención médica y servicios de salud mental. La activista Dawn Post aseguró que los Bevin hicieron poco por recuperar a Jonah después de que las autoridades jamaiquinas cerraran el centro y lo pusieran bajo custodia estatal. Glenna respondió que temía por la seguridad de sus otros hijos debido al comportamiento violento de Jonah y que no sabía si creer las denuncias. También dijo que no viajó a Jamaica porque tenía el pasaporte vencido. Jonah explicó que solo pudo solicitar la manutención después de cumplir 18 años. La jueza dio a las partes 21 días para presentar sus argumentos finales. Después decidirá si Jonah tiene derecho a pagos atrasados y cuál sería la cantidad.
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4: ¿Cómo evitar que las personas tóxicas se aprovechen de ti? Primero, mantén tus límites claros. No aceptes malos tratos. Segundo, escucha a tu intuición y a tus amigos de confianza. Tercero, aprende a decir no sin culpa. Rechaza una cita o una relación tóxica. Es una forma de cuidarte. Cuarto, toma tu tiempo. La atracción inicial puede cegar, así que no te precipites. 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

0: 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De WEKU por Curtis State. East Kentucky Power Cooperative y la Oficina del Fiscal General de Kentucky acudieron a una corte federal para impugnar cómo se repartirán los costos de mantener operativa una planta eléctrica de Pensilvania. El año pasado, el Departamento de Energía ordenó que la central Eddystone, cerca de Filadelfia, siguiera funcionando después de la fecha prevista para su cierre, con el argumento de proteger la confiabilidad de la red. La Comisión Federal Reguladora de Energía aprobó distribuir los gastos entre los tres estados que integran PJM, una organización regional de transmisión eléctrica. La red abastece a 67 millones de clientes e incluye a Kentucky y a East Kentucky Power. La empresa y el fiscal general sostienen que los consumidores del estado no deberían pagar por una planta distante ni por una emergencia energética que la compañía asegura no haber causado. Por ello, pidieron al Tribunal Federal de Apelaciones del Sexto Circuito anular el plan. Constellation Energy, propietaria de Eddystone, afirma que la planta ha funcionado pocas veces, pero ha contribuido a la estabilidad de la red durante el frío y el calor extremo. Sus dos unidades, alimentadas con petróleo o gas natural, costaron unos 10 millones de dólares durante los últimos seis meses de 2025. East Kentucky Power advierte que el problema principal no es la cifra actual, sino el precedente para futuros cobros. PJM enfrenta una demanda creciente, impulsada por centros de datos mientras retira plantas de generación y prevé necesitar 70 gigavatios adicionales para 2038.
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1: De el Lexington Herald Leader por Hannah Pinsky. El gobernador de Kentucky, Andy Beshear, pidió al senador republicano Mitch McConnell que informe directamente al público sobre su salud, demuestre que conserva la capacidad para ejercer el cargo o renuncie. En una carta enviada el lunes, Beshear señaló que habían pasado 43 días desde que se conoció la hospitalización del legislador sin que éste emitiera votos, participara en actividades oficiales ni se comunicara de manera sustancial con sus electores. McConnell, de 84 años, está ausente del Senado desde el 14 de junio. El 12 de julio informó que había sufrido una caída y neumonía y que posteriormente fue trasladado a un centro de rehabilitación. El lunes publicó otra fotografía y dijo que todavía no cuenta con autorización médica para regresar al trabajo o abandonar el centro. También anunció que no asistirá al tradicional picnic político de Fancy Farm. Su médico indicó que recibe varias sesiones diarias de fisioterapia para recuperar fuerzas y reducir el riesgo de nuevas caídas, pero su oficina no ha fijado una fecha para su regreso. Beshear también escribió al líder de la mayoría del Senado, John Thune, para pedirle que investigue la condición de McConnell si éste no demuestra voluntariamente que puede seguir sirviendo. Aunque el gobernador enfrenta presiones para actuar, la ley de Kentucky solo le permite convocar a una elección especial cuando exista una vacante oficial. Esta es la segunda carta de Beshear en vía exigiendo de mayor transparencia. McConnell dejará el cargo en enero y no buscará la reelección. De el Lexington Herald Leader por Jesse Fraga. Lauren Morales Maiorino demandó a la Universidad de Kentucky y a Education Realty Trust tras ser presuntamente atacada en enero dentro de Jewel Hall. La joven, entonces estudiante de primer año de 18 años, sostiene que ambas entidades ignoraron advertencias sobre Lorenzo Durrell Cattio Jr., un exalumno que no vivía en el campus, pero permanecía allí como invitado de otro estudiante. Según la demanda, Cattio había protagonizado discusiones y otros incidentes, pero el personal no le exigía registrarse al entrar o salir y le permitió quedarse más tiempo del autorizado. El abogado de Maiorino afirma que la policía universitaria y los responsables de vivienda conocían reportes previos sobre agresiones y entrada ilegal, por lo que el ataque era previsible y pudo evitarse aplicando las normas de seguridad. La policía informó que el 28 de enero, Cattio agredió a varias mujeres durante una discusión, amenazó con matar a una de ellas y dañó el teléfono de Maiorino. Fue arrestado y se declaró culpable de cargos que incluyeron intento de estrangulamiento, allanamiento, amenazas y agresión. Recibió 2 años de libertad condicional, terapia por violencia doméstica y la orden de mantenerse alejado de las víctimas. Días después volvió a ser arrestado por ingresar a otra residencia universitaria. La demanda también cita una investigación del Kentucky Colonel que detectó fallas en los controles de acceso a los dormitorios. UK dijo que responderá formalmente ante el tribunal, mientras que Graystar, propietaria de la empresa de vivienda, no comentó. De el Lexington Herald Leader por Adrian Paul Bryant. La Comisión de Planificación aprobó el nuevo plan maestro del centro de Lexington, una guía para orientar su crecimiento. Aunque la zona recibió importantes inversiones en hoteles, parques y espacios para convenciones, su población apenas aumentó 6% desde 2010 y actualmente ronda los 4.100 habitantes. El plan calcula que podría albergar 2.500 viviendas adicionales durante la próxima década. Entre las propuestas figura un pueblo estudiantil, alrededor de Maxwell Street. También plantea reconstruir el terreno del hospital UK Good Samaritan, que será demolido, con edificios residenciales y de uso mixto para estudiantes y empleados universitarios. La ciudad podría exigir a los complejos estudiantiles aportes para viviendas asequibles, parques y proyectos comunitarios. El documento recomienda ubicar viviendas subsidiadas fuera de las costosas zonas de entretenimiento, construir sobre estacionamientos y fomentar casas adosadas y lotes pequeños en los límites del centro. También propone una estrategia contra el desplazamiento, incentivos fiscales y fondos para proteger a residentes y negocios. Activistas de comunidades negras, sin embargo, temen que la remodelación expulse a empresas locales. El plan incluye parques, ciclovías protegidas y mejoras peatonales, además de crear en 2 años una autoridad de desarrollo del centro con financiamiento permanente. no cambie las leyes por sí mismo. Las autoridades deberán convertir sus recomendaciones en políticas concretas. WKU por Joe Sonka y Sylvie Goodman. El ex gobernador de Kentucky, Matt Bevin, volvió a ausentarse de una audiencia sobre manutención infantil, pese a que la jueza Angela Johnson había ordenado la presencia física de todas las partes. Bevin intentó conectarse por videoconferencia, pero la jueza no lo permitió. El republicano mantiene una orden de arresto por desacato, emitida en junio por no entregar documentos financieros exigidos por el tribunal. La audiencia busca determinar si Bevin y su exesposa, Glenna, deben manutención retroactiva a Jonah Bevin, su hijo adoptivo de 19 años. Jonah intervino en el divorcio de sus padres y sostiene que fue abusado y abandonado durante su niñez. Declaró que lo enviaron a varios centros para jóvenes, entre ellos Atlantis Leadership Academy en Jamaica, donde afirmó haber sufrido brutales golpizas y carecido de educación, atención médica y servicios de salud mental. La activista Dawn Post aseguró que los Bevin hicieron poco por recuperar a Jonah después de que las autoridades jamaiquinas cerraran el centro y lo pusieran bajo custodia estatal. Glenna respondió que temía por la seguridad de sus otros hijos debido al comportamiento violento de Jonah y que no sabía si crear las denuncias. También dijo que no viajó a Jamaica porque tenía el pasaporte vencido. Jonah explicó que solo pudo solicitar la manutención después de cumplir 18 años. La jueza dio a las partes 21 días para presentar sus argumentos finales. Después decidirá si Jonah tiene derecho a pagos atrasados y cuál sería la cantidad. De WKU por Curtis Tate. East Kentucky Power Cooperative y la Oficina del Fiscal General de Kentucky acudieron a una corte federal para impugnar cómo se repartirán los costos de mantener operativa una planta eléctrica de Pensilvania. El año pasado, el Departamento de Energía ordenó que la central Edison, cerca de Filadelfia, siguiera funcionando después de la fecha prevista para su cierre, con el argumento de proteger la confiabilidad de la red. La Comisión Federal Reguladora de Energía aprobó distribuir los gastos entre los tres estados que integran PJM, una organización regional de transmisión eléctrica. La red abastece a 67 millones de clientes e incluye a Kentucky y a East Kentucky Power. La empresa y el fiscal general sostienen que los consumidores del estado no deberían pagar por una planta distante ni por una emergencia energética que la compañía asegura no haber causado. Por ello, pidieron al Tribunal Federal de Apelaciones del Sexto Circuito anular el plan. Constellation Energy, propietaria de Eddystone, afirma que la planta ha funcionado pocas veces, pero ha contribuido a la estabilidad de la red durante el frío y el calor extremo. Sus dos unidades, alimentadas con petróleo o gas natural, costaron unos 10 millones de dólares durante los últimos 6 meses de 2025. East Kentucky Power advierte que el problema principal no es la cifra actual, sino el precedente para futuros cobros. PJM enfrenta una demanda creciente, impulsada por centros de datos, mientras retira plantas de generación y prevé necesitar 70 gigavatios adicionales para 2038. 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WKU por Joe Sonka y Sylvie Goodman. El ex gobernador de Kentucky, Matt Bevin, volvió a ausentarse de una audiencia sobre manutención infantil, pese a que la jueza Angela Johnson había ordenado la presencia física de todas las partes. Bevin intentó conectarse por videoconferencia, pero la jueza no lo permitió. El republicano mantiene una orden de arresto por desacato, emitida en junio por no entregar documentos financieros exigidos por el tribunal. La audiencia busca determinar si Bevin y su exesposa, Glenna, deben manutención retroactiva a Jonah Bevin, su hijo adoptivo de 19 años. Jonah intervino en el divorcio de sus padres y sostiene que fue abusado y abandonado durante su niñez. Declaró que lo enviaron a varios centros para jóvenes, entre ellos Atlantis Leadership Academy en Jamaica, donde afirmó haber sufrido brutales golpizas y carecido de educación, atención médica y servicios de salud mental. La activista Dawn Post aseguró que los Bevin hicieron poco por recuperar a Jonah después de que las autoridades jamaiquinas cerraran el centro y lo pusieran bajo custodia estatal. Glenna respondió que temía por la seguridad de sus otros hijos debido al comportamiento violento de Jonah y que no sabía si crear las denuncias. También dijo que no viajó a Jamaica porque tenía el pasaporte vencido. Jonah explicó que solo pudo solicitar la manutención después de cumplir 18 años. La jueza dio a las partes 21 días para presentar sus argumentos finales. Después decidirá si Jonah tiene derecho a pagos atrasados y cuál sería la cantidad.
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3: Muchas aseguradoras de salud han dejado de pagar los modernos medicamentos para perder peso, dejando a millones de personas en un limbo. 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
1: Hola a todos, yo soy Diego Espinosa, soy el gerente asistente de MediaLex y están escuchando MediaLex Radio 95.7 LPFM en Lexington, Kentucky. Una vez más me acompaña la concejala del Distrito 11 del Condado de Lexington, Fayette, que es Jennifer Reynolds, y también me acompaña Mónica Calleja, que es fundadora y directora de la Casa de la Cultura. Ellas nos van a hablar sobre algunos eventos que son abiertos al público para que manifiesten sus opiniones sobre diferentes temas. Muy bien, hola, gracias por estar con nosotros.
5: Gracias por invitarnos.
6: Gracias, Diego, por la oportunidad.
1: Muy bien, entonces, ¿de qué eventos estamos hablando?
6: Bueno, pues mira, son varios eventos y la razón por la que queríamos estar aquí con Jennifer y conmigo es para explicarles a la gente que en la ciudad existen oportunidades donde ellos pueden expresar sus inquietudes o sus preocupaciones en un lugar abierto donde no se discrimina a nadie. Cualquier persona puede llegar a esto que se llaman los town halls. Yo sé que es un concepto un poquito diferente para la comunidad hispana, tal vez, porque eso no lo tenemos en nuestros países, ¿no? Pero yo creo que es una gran oportunidad porque durante todo el año siempre hay estos lugares donde pueden la gente llegar y hablar de lo que ellos viven día a día.
5: Sí, para mí.

0: Son siempre abiertas al público, pero además de nuestras reuniones normales, a veces decidimos o las comisiones deciden tener unas reuniones especiales de escuchar, solo con el propósito de escuchar a la gente, de entender cuáles son sus opiniones. Entonces, una de esas reuniones que va a suceder el 6 de agosto a las 5:30 de la tarde en la biblioteca de Marksberry Family Branch sobre Versailles Road, se trata de la Comisión de Justicia y Equidad. Y ellos, como miembros de esa comisión, quieren escuchar sus opiniones acerca de justicia y cerca de igualdad en la ciudad. ¿Cómo piensan que podemos mejorar la ciudad para que sea bienvenida a todos los miembros de la comunidad? Entonces, yo creo que Mónica tiene el gusto de servir en esta comisión, ¿verdad?
1: Sí, yo tengo el gusto de poder representar a la comunidad hispana en la comisión de la alcaldesa de Justicia Racial y Equidad. La razón por la que la alcaldesa crea comisiones es para que estas comisiones investiguen las áreas en las que se necesita pues un tipo de consejo o un tipo de recomendaciones. Entonces, esta comisión se formó con un grupo de personas de diversas etnicidades y diversos lugares de la ciudad, y estamos enfocándonos sobre todo en asistir en 5 áreas, que es la primera, la desigualdad en la salud, las fuerzas de orden y rendición de cuentas en el sistema de justicia, la vivienda y la gentrificación, y la educación y oportunidades económicas en equidad. Entonces, nosotros sabemos, al vivir día a día, no sabemos que siempre vamos a poder encontrar algunas cosas que no están funcionando bien dentro del sistema de la ciudad. Y es ahí donde nosotros necesitamos que vengan a estas reuniones para que nos den sus puntos de vista, para que nos digan qué es lo que les ha pasado. No es una plática de responder preguntas, tampoco es un debate, es solamente de información. Va a estar la gente ahí, vamos a tomar notas de lo que ustedes escuchan, de lo que ustedes dicen, y vamos a hacer una recomendación a la alcaldesa para poder solucionar esos problemas o buscarles una solución.
2: Claro, ahí no va a ir el público a que ustedes le resuelvan un problema de forma inmediata.
1: Exacto. No va a ser un debate, entonces no nos pueden hacer preguntas porque nosotros somos solamente unos representantes de la comunidad. Nosotros no tenemos ningún poder en hacer cambios, pero existe la oportunidad de hacer una recomendación a la alcaldesa y a los lugares donde se pueden analizar qué es lo que se está sucediendo. Y pues obviamente, si ustedes no hablan, no los van a escuchar. Y no es nada más el quejarse de que en mi calle no tiene pavimento o que hay muchas personas sin hogar viviendo aquí en mi cuadra. Si ustedes no hablan, nadie los va a escuchar, ¿no? Y esto es abierto para todo el público. Vamos a tener personas traduciendo en español para que ustedes puedan llegar y sentirse totalmente a gusto. E incluso si ustedes no quieren hablar, vamos a tener al final de la junta unas cajitas donde ustedes pueden escribir en el idioma que ustedes quieran sus recomendaciones, que nos digan si los están tratando mal en sus departamentos donde están rentando, si les dijeron algo a sus niños en las escuelas, si tienen problemas con algunas policías por racismo. Todo eso queremos escuchar, todo eso queremos tener presente cuando vayan a decírnoslo, y es por eso que es importante que todos vayan.
0: Y esta comisión, la alcaldesa empezó la comisión en 2020, después del movimiento de Black Lives Matter, porque estábamos viendo que había problemas en la ciudad. Y entonces, ya después de un tiempo, esta comisión hizo muchas recomendaciones, y ahora están buscando nuevas recomendaciones, porque nosotros sabemos que todavía hay muchos problemas, hay mucho racismo, hay muchas cosas que no son justas que aquí en la ciudad, y todavía necesitamos responder

0: es verdad.
1: Exacto. Y bueno, como decía Jennifer, de que hay otras juntas, porque esta es una que toca esos temas de desigualdad racial, pero sí hay unas reuniones que son más especificadas, ¿no? Que tienen un tema específico.
2: Entonces, este evento, que es el 6 de agosto, que es de la Comisión de Equidad y Justicia Racial, el 6 de agosto de 5 y media a 7 de la noche en la biblioteca Merxbury Family Branch.
0: Así
2: ¿Esa
0: es.
2: es la que está en Versailles?
0: Sí, Versailles Road, así es.
2: ¿Y qué otros eventos, qué otros eventos van a haber?
0: Pues este jueves va a haber una reunión de la Comisión de Planificación de Urbanismo. Esta comisión es una de las comisiones más importantes de la ciudad porque toma decisiones acerca de zonificación, de planificación. Y este jueves van a tener también un tiempo de escucha del público acerca de centros de data. Ahora es muy popular este tema, ¿verdad? Hablar de problemas que pueden suceder con estos centros o a lo mejor que no pueden suceder, pero es un tema muy importante y nosotros como concejales estamos viendo cambios en nuestra planificación acerca de ellos. Entonces, la Comisión de Planificación quiere escuchar del público acerca del tema. Eso va a ser a la 1:30 este jueves 30 de julio en el centro del gobierno, es decir, 200 East Main Street, es el centro del gobierno, es a la 1:30. Entonces, si tienen ustedes pensamientos, opiniones acerca de los centros de data, por favor que vayan. Otra vez no va a ser una sesión de contestar preguntas, sino que solo de escuchar y los miembros de la comisión van a tomar apuntes y
2: Y
0: escucharles.
2: no importa si es que, o sea, no tienes que tener tú como vecino un centro de datos abriendo a tu costado.
0: No, no, no.
2: Simplemente puedes dar tu opinión sobre el centro de datos.
0: Exacto. Voy a decir, es preferible tener las opiniones de las personas que viven aquí en Lexington. Pero si sí, usted como residente puede tener su opinión acerca del racismo o de los centros de data, porque para nosotros es importante, para los miembros de las comisiones, escuchar lo que ustedes piensan, que sean ciudadanos, que no sean ciudadanos
1: Ciudadanos.
0: que han vivido en Lexington por mucho tiempo, por poco tiempo, que tienen una edad mayor, menor, no importa.
2: Entonces, el jueves 30 en el centro de gobierno a la 1:30 de la tarde.
0: Así es, este jueves.
2: ¿Y qué otro evento tenemos?
0: Además, el grupo del trabajo del alcalde sobre la falta de vivienda o las personas que no tienen alojamiento va a ser el martes 11 de agosto a las 6 de la tarde en el Senior Center, el centro de personas de mayor edad. Y el grupo del trabajo del alcalde ha estado trabajando por un tiempo en varios grupos, de hecho, sobre muchos temas diferentes acerca de cómo la ciudad puede responder mejor a las personas que no tienen alojamiento en nuestra comunidad. Entonces, ellos ya están formando una lista de recomendaciones para la ciudad y quieren escuchar la opinión del público acerca de sus recomendaciones. Y todas las recomendaciones se pueden conseguir en la página de la ciudad, la página web de la ciudad.
2: Y toda la información sobre esos eventos también se pueden conseguir en la página web de la ciudad.
0: Sí, y arriba. Hay algo que dice language encima y se puede cambiar el idioma a español o cualquier otro idioma. Tenemos más de 100 idiomas o 150 idiomas ahora.
2: Lexington, KY.gov.
0: Así es. Entonces, eso sería el grupo de trabajo del alcalde sobre la falta de vivienda.
2: Entonces tenemos tres eventos distintos de tres comisiones diferentes.
0: Sí, así es.
2: Y todos están invitados, ¿no?
1: Sí, todos están invitados. Solamente si ustedes van a asistir al que se hace en el centro, en el edificio de la ciudad, lo único que les van a pedir es una identificación para entrar, pero ustedes pueden enseñar cualquier tipo de identificación. No tiene que ser una identificación de aquí, puede ser su matrícula o la identificación que ustedes estén usando.
0: Y usualmente te van a dar 3 minutos o algo parecido para poder hacer sus comentarios. Así que no pueden hablar por 10 minutos sobre un tema, pero va a tener usualmente 3 minutos. Pero cada comisión es diferente, entonces puede ser que dan reglas diferentes.
2: Y no hay que preocuparse por... nadie te va a preguntar sobre tu estatus migratorio ni nada de eso.
1: No, absolutamente no. Ni siquiera por tu nombre. Obviamente nos interesa saber de dónde estás viviendo, porque estamos tratando de ver los vecindarios, a qué vecindarios están afectando, pero si no quieres dar tu nombre tampoco.
0: Depende de la reunión. En unas reuniones es un requisito dar su nombre, pero no su dirección.
2: ¿Hay alguna otra cosa que nos quisieran decir?
0: Pues yo creo que es muy importante para el público entender que aquí en Lexington usualmente tenemos un gobierno que realmente quiere escuchar de su población, quiere mejorar la calidad del gobierno que tenemos, queremos mejorar los servicios que brindamos al público, queremos ayudar a los demás, y a veces es difícil tomar decisiones importantes sin saber realmente qué está sucediendo a las personas que viven en la ciudad. Entonces, por favor, si pueden tomar el tiempo para ir a estas reuniones y dar su opinión, yo pido que por favor que vayan. Yo sé, es difícil a veces porque andamos muy ocupados, tenemos niños, tenemos trabajo, pero tomar una hora o una hora y media de vez en cuando para opinar acerca de cosas que son muy importantes para la ciudad, vale la pena. Entonces estoy pidiendo que vayan, por favor, y vamos a hacer todo lo posible para ofrecer oportunidades de interpretación y cosas así.
1: Y bueno, además, otra vez, yo sé que es algo diferente que tal vez en nuestros países no se acostumbra, pero estos tipos de reuniones tienen resultados, dan resultados, esa es la verdad. Y los únicos resultados que no se dan es porque nadie habla. Entonces, si usted se está quejando de algo que está sucediendo, nadie va a hacer nada porque estos tipos de lugares es donde se tiene que recibir esa información. Y muchos cambios se han hecho, Jennifer es testigo aquí, de que muchos cambios se han hecho cuando alguien se acerca y se dice, esto necesitamos. Y por lo menos ya hay un conocimiento de que existe un problema, ¿no? Pero pues la verdad es que uno no puede recorrer todo Lexington, necesitamos que la demás gente nos diga qué sucede alrededor, ¿no? Y y obviamente es un trabajo de equipo. Y recordarle a la gente que la gente tiene poder, o sea, no porque no tengas un puesto político quiere decir que no tienes un poder. Las masas tienen poder, y si ustedes tienen un grupo de personas que de por sí ya tienen problemas, pueden acudir a juntas como estas para pedir, ¿no? Para pedir que se haga algo o para opinar, ¿no?
0: Sí. Así es, sus voces cuentan.
2: Así es. Y les están dando todas las facilidades posibles como intérpretes, o si no quieren hablar, siempre también lo pueden escribir y tienen un buzón ahí. Bueno, muchas gracias por estar con nosotros e informarnos acerca de estos eventos.
0: Siempre, y nos vemos de nuevo en agosto.
2: Así es.
1: Muchas gracias, Diego.
2: Gracias a ustedes. 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El gobernador de Kentucky, Andy Beshear, pidió al senador republicano Mitch McConnell que informe directamente al público sobre su salud, demuestre que conserva la capacidad para ejercer el cargo o renuncie. En una carta enviada el lunes, Beshear señaló que habían pasado 43 días desde que se conoció la hospitalización del legislador sin que éste emitiera votos, participara en actividades oficiales, ni se comunicara de manera sustancial con sus electores. McConnell, de 84 años, está ausente del Senado desde el 14 de junio. El 12 de julio informó que había sufrido una caída y neumonía y que posteriormente fue trasladado a un centro de rehabilitación. El lunes publicó otra fotografía y dijo que todavía no cuenta con autorización médica para regresar al trabajo o abandonar el centro. También anunció que no asistirá al tradicional picnic político de Fancy Farm. Su médico indicó que recibe varias sesiones diarias de fisioterapia para recuperar fuerzas y reducir el riesgo de nuevas caídas, pero su oficina no ha fijado una fecha para su regreso. Beshear también escribió al líder de la mayoría del Senado, John Thune, para pedirle que investigue la condición de McConnell si éste no demuestra voluntariamente que puede seguir sirviendo. Aunque el gobernador enfrenta presiones para actuar, la ley de Kentucky solo le permite convocar a una elección especial cuando exista una vacante oficial. Esta es la segunda carta de Beshear en vía exigiendo de mayor transparencia. McConnell dejará el cargo en enero y no buscará la reelección. De El Lexington Herald Leader por Jesse Fraga. Lauren Morales Maiorino demandó a la Universidad de Kentucky y a Education Realty Trust tras ser presuntamente atacada en enero dentro de Jewel Hall. La joven, entonces estudiante de primer año de 18 años, sostiene que ambas entidades ignoraron advertencias sobre Lorenzo Durrell Catio Jr., un exalumno que no vivía en el campus, pero permanecía allí como invitado de otro estudiante. Según la demanda, Catio había protagonizado discusiones y otros incidentes, pero el personal no le exigía registrarse al entrar o salir y le permitió quedarse más tiempo del autorizado. El abogado de Maiorino afirma que la policía universitaria y los responsables de vivienda conocían reportes previos sobre agresiones y entrada ilegal, por lo que el ataque era previsible y pudo evitarse aplicando las normas de seguridad. La policía informó que el 28 de enero, Catio agredió a varias mujeres durante una discusión, amenazó con matar a una de ellas y dañó el teléfono de Maiorino. Fue arrestado y se declaró culpable de cargos que incluyeron intento de estrangulamiento, allanamiento, amenazas y agresión. Recibió 2 años de libertad condicional, terapia por violencia doméstica y la orden de mantenerse alejado de las víctimas. Días después volvió a ser arrestado por ingresar a otra residencia universitaria. La demanda también cita una investigación del Kentucky Colonel que detectó fallas en los controles de acceso a los dormitorios. UK dijo que responderá formalmente ante el tribunal, mientras que Graystar, propietaria de la empresa de vivienda, no comentó. De El Lexington Herald Leader por Adrian Paul Bryant. La Comisión de Planificación aprobó el nuevo plan maestro del centro de Lexington, una guía para orientar su crecimiento. Aunque la zona recibió importantes inversiones en hoteles, parques y espacios para convenciones, su población apenas aumentó 6% desde 2010 y actualmente ronda los 4.100 habitantes. El plan calcula que podría albergar 2.500 viviendas adicionales durante la próxima década. Entre las propuestas figura un pueblo estudiantil, alrededor de Maxwell Street. También plantea reconstruir el terreno del hospital UK Good Samaritan, que será demolido, con edificios residenciales y de uso mixto para estudiantes y empleados universitarios. La ciudad podría exigir a los complejos estudiantiles aportes para viviendas asequibles, parques y proyectos comunitarios. El documento recomienda ubicar viviendas subsidiadas fuera de las costosas zonas de entretenimiento, construir sobre estacionamientos y fomentar casas adosadas y lotes pequeños en los límites del centro. También propone una estrategia contra el desplazamiento, incentivos fiscales y fondos para proteger a residentes y negocios. Activistas de comunidades negras, sin embargo, temen que la remodelación expulse a empresas locales. El plan incluye parques, ciclovías protegidas y mejoras peatonales, además de crear en 2 años una autoridad de desarrollo del centro con financiamiento permanente. No cambie las leyes por sí mismo. Las autoridades deberán convertir sus recomendaciones en políticas concretas. WKU por Joe Sonka y Sylvie Goodman. El ex gobernador de Kentucky, Matt Bevin, volvió a ausentarse de una audiencia sobre manutención infantil, pese a que la jueza Angela Johnson había ordenado la presencia física de todas las partes. Bevin intentó conectarse por videoconferencia, pero la jueza no lo permitió. El republicano mantiene una orden de arresto por desacato, emitida en junio por no entregar documentos financieros exigidos por el tribunal. La audiencia busca determinar si Bevin y su exesposa, Glenna, deben manutención retroactiva a Jonah Bevin, su hijo adoptivo de 19 años. Jonah intervino en el divorcio de sus padres y sostiene que fue abusado y abandonado durante su niñez. Declaró que lo enviaron a varios centros para jóvenes, entre ellos Atlantis Leadership Academy en Jamaica, donde afirmó haber sufrido brutales golpizas y carecido de educación, atención médica y servicios de salud mental. La activista Dawn Post aseguró que los Bevin hicieron poco por recuperar a Jonah después de que las autoridades jamaiquinas cerraran el centro y lo pusieran bajo custodia estatal. Glenna respondió que temía por la seguridad de sus otros hijos debido al comportamiento violento de Jonah y que no sabía si crear las denuncias. También dijo que no viajó a Jamaica porque tenía el pasaporte vencido. Jonah explicó que solo pudo solicitar la manutención después de cumplir 18 años. La jueza dio a las partes 21 días para presentar sus argumentos finales. Después decidirá si Jonah tiene derecho a pagos atrasados y cuál sería la cantidad. De WEKU por Curtis Tate. East Kentucky Power Cooperative y la Oficina del Fiscal General de Kentucky acudieron a una corte federal para impugnar cómo se repartirán los costos de mantener operativa una planta eléctrica de Pensilvania. El año pasado, el Departamento de Energía ordenó que la central Edison, cerca de Filadelfia, siguiera funcionando después de la fecha prevista para su cierre, con el argumento de proteger la confiabilidad de la red. La Comisión Federal Reguladora de Energía aprobó distribuir los gastos entre los tres estados que integran PJM, una organización regional de transmisión eléctrica. La red abastece a 67 millones de clientes e incluye a Kentucky y a East Kentucky Power. La empresa y el fiscal general sostienen que los consumidores del estado no deberían pagar por una planta distante ni por una emergencia energética que la compañía asegura no haber causado. Por ello, pidieron al Tribunal Federal de Apelaciones del Sexto Circuito anular el plan. Constellation Energy, propietaria de Edison, afirma que la planta ha funcionado pocas veces, pero ha contribuido a la estabilidad de la red durante el frío y el calor extremo. Sus dos unidades, alimentadas con petróleo o gas natural, costaron unos 10 millones de dólares durante los últimos seis meses de 2025. East Kentucky Power advierte que el problema principal no es la cifra actual, sino el precedente para futuros cobros. PJM enfrenta una demanda creciente, impulsada por centros de datos, mientras retira plantas de generación y prevé necesitar 70 gigavatios adicionales para 2038. 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

0: Hola, bienvenidas y bienvenidos a Línea Abierta en Radio Bilingüe, el primer y único programa de conversación y llamadas en español de la radio pública en Estados Unidos. Yo soy Chelis López, gracias por acompañarnos. ¿Se puede imaginar usted a un niño o a una niña teniendo que defenderse solito ante un juez? Pues hoy vamos a hablar sobre el fin del programa que brinda representación legal a miles de menores migrantes no acompañados y el impacto que esto tendrá en sus vidas. Y también vamos a conocer a un grupo de mujeres mexicanas y centroamericanas en Fresno, California, que unidas por la solidaridad han construido una red para proteger y acompañar a otras inmigrantes en momentos de mayor vulnerabilidad. Mujeres que frente al miedo, que frente a la violencia, se convierten en su única red de apoyo. Vamos a empezar con los ojos en el estado de California, que da un nuevo paso en el debate sobre las políticas migratorias. El proyecto de ley AB-2465 avanzó al Senado con una propuesta contundente: impedir que las empresas que obtienen ganancias de la detención, la deportación y la separación de familias inmigrantes reciban créditos fiscales, subvenciones u otros incentivos financiados con recursos públicos. La iniciativa lo que quiere es cerrar un vacío legal, reforzar el compromiso del Estado de California con la protección de las familias inmigrantes, y es impulsado por la asambleísta Liz Ortega, que hoy nos acompaña. Asambleísta Liz Ortega, bienvenida al programa. Gracias por acompañarnos.
1: Gracias por tenerme.
0: Asambleísta, cuéntenos sobre este proyecto de ley AB-2465. ¿Qué problema en específico es lo que está buscando resolver este proyecto de ley que la legislación actual no está pudiendo atender?
1: Estoy tratando de mandar un mensaje a las empresas que están trabajando en California, que no pueden seguir usándonos para sus ganancias mientras que estamos viviendo una pesadilla con el presidente Trump. En California tenemos varias leyes que hemos pasado para asegurar que nuestra comunidad no se sienta con tanto terror. Y desafortunadamente sigue Trump siguiendo a nuestra comunidad, atacándonos. Y hasta hace unos días vimos dos que fueron matados por ICE bajo su dirección. Entonces, quiero mandar un mensaje que basta ya. Y la única manera que puedo hacerlo es con el dinero. Ellos están ganando de nuestro sufrimiento. Y yo estoy diciendo no, basta.
0: Están lucrando con el dolor de nuestras familias, de nuestra comunidad, asambleísta. ¿Qué tipo de empresas específicamente quedarían excluidas de recibir fondos o incentivos públicos con esta iniciativa?
1: Son corporaciones que tienen el mercado valor de más de 150 mil millones de dólares. Uh-huh. Estoy hablando de corporaciones grandes como Geo Group y Civicor, que manejan los centros de detenciones o que tienen contratos con el gobierno federal para hacer lo que están haciendo y presupuestando a nuestra comunidad.
0: Estas empresas que usted menciona como Geo Group, pues son conocidas precisamente por lo que están haciendo en los centros de detención, asambleísta, pero ¿cómo le van a hacer para identificar y verificar que otras compañías están obteniendo ganancias de la detención o de la deportación de inmigrantes? ¿Cómo va a funcionar?
1: Sí, vamos a trabajar con nuestro departamento de taxes. Cada año las corporaciones que están en California tienen que llenar sus formularios como nosotros. Y lo tienen que hacer con información que sea real. Entonces, al llenar estas formas, estas corporaciones van a tener que poner si es que tienen contratos con ICE o cualquier otro departamento de inmigración en California. Entonces, cuando nosotros veamos esa forma, el departamento de taxes vea que esta corporación ha dicho sí, tengo contratos con estas corporaciones, en ese momento el Departamento de Taxes avisa al Estado de California y dice que estas corporaciones ya no van a poder recibir rebajos de taxes, no van a poder recibir préstamos, no van a poder recibir las cosas que hasta la fecha han recibido. Entonces, así es como va a servir la ley.
0: Así va a identificarse. Ahora, pues, ¿qué tipo de impacto, asambleísta, espera usted que tenga esta legislación en la industria de la detención privada y en las políticas migratorias dentro de nuestro estado en California?
1: Quiero que tenga un impacto fuera de California. Eso, si es que el gobernador la firma, y eso es lo que espero, va a ser la primera clase de ley en los Estados Unidos que manda un mensaje directo a todas estas corporaciones que por muchos años reciben nuestro dinero de la comunidad latina. Nosotros trabajamos muy duro. Mis papás me trajeron aquí cuando yo tenía 3 años. Y yo soy una de las que, con suerte, a mí no me separaron de mis padres, no me metieron en una cárcel, no me abusaron, no mataron a mi papá cuando iba a trabajar. Entonces estamos mandando un mensaje a estas corporaciones que si quieren seguir siendo lucrosas en el estado de California, tienen que tener los valores de nuestro estado y de nuestra gente.
0: Bien. Ahora, usted acaba de decir, si es que el gobernador de California, Gavin Newsom, la firma, el proyecto ya pasó a la consideración del Senado, asambleísta. Cuéntenos sobre el apoyo que han recibido hasta el momento y cuáles son los principales retos o obstáculos que aún enfrenta.
1: Todavía está en el Senado. Vamos a regresar en agosto. Espero que salga de ahí porque he recibido mucho apoyo en la asamblea. Salió y espero lo mismo del Senado. Y la reta que espero es que estas corporaciones se den cuenta y hagan todo lo posible para asegurar que el gobernador no la firme, porque estamos hablando de millones de dinero.
0: Muchísimo dinero que está lucrando, como usted bien decía al inicio, asambleísta, pero háblenos de los retos. Quizás podemos pensar en la parte crítica, que dicen que esta iniciativa puede limitar la participación de empresas en contratos estatales. ¿Cómo responde usted a estas preocupaciones y qué otros obstáculos cree que puede enfrentar esta iniciativa?
1: ¿Cómo respondo por esas preocupaciones? Es que, esta ley es claro. Si una corporación quiere seguir siendo negocios en el estado de California, lo puede hacer. Nada de mi ley dice que no puede seguir trabajando en California. Simplemente dice, está bien, quieren hacer lucrosos, pero no lo van a poder hacer con nuestro dinero. Ellos pueden seguir haciendo lo que hacen, simplemente ya no van a poder recibir nuestros taxes, nuestro trabajo para hacerlo. Y también otros retos, como le digo, no incluye a negocios chicos o negocios pequeños. Estoy hablando de corporaciones grandes, multimillonarias, que básicamente están trabajando con esta administración para hacer lo que están haciendo y terrorizarnos. Y tenemos que mandar un mensaje para todos los Estados Unidos, que todos somos americanos y todos tenemos derecho en este país.
0: Efectivamente, asambleísta. Y ahora, pues seguramente las personas que nos están escuchando, asambleísta, quieren saber, ¿y esto qué significa para las familias inmigrantes, para las comunidades más afectadas por las detenciones que estamos viendo, por las deportaciones? Háblenos de esos beneficios concretos que traería esta iniciativa de convertirse en ley.
1: Los beneficios concretos van a ser que deber de seguir dándoles esos millones de dólares a estas corporaciones, lo que yo quiero hacer es tomar ese dinero y abrir una cuenta para poder seguir dando ayuda a nuestra comunidad inmigrante, como asegurar que tengan acceso a abogados. Ahorita hemos visto que muchos de nuestra comunidad han sido arrestados y no tienen acceso a abogados. Entonces yo quiero asegurar que debe de estar dando este dinero a corporaciones que nos están atacando, lo usemos para defender a nuestra comunidad y asegurar que sus derechos sean respetados.
0: Gracias, asambleísta. Ahora sabemos que hay varias organizaciones religiosas, comunitarias, como Pico California, que están respaldando esta iniciativa. ¿Puede hablarnos del papel que están jugando estos grupos en la elaboración, en la promoción de esta iniciativa? También Faith in Action East Bay está participando. Háblenos de ese trabajo en conjunto.
1: Sí, estoy trabajando en conjunto con muchas organizaciones porque esta ley no es de Liz Ortega. Esta ley es del pueblo, de todos los estadounidenses que en estos momentos están viviendo algo que nunca hemos visto en nuestras vidas, que no lo estamos leyendo en un libro, sino que está pasando a diariamente. Cada vez que vemos a uno de nosotros que es matado por ICE y nos sentimos como que no podemos hacer nada, nos sentimos tristes. Esta ley es para todas esas personas, para todas personas que quieren hacer algo. Entonces, eso es lo que significa trabajar con todas estas organizaciones, porque es la voz de todos ellos, es las lágrimas de todos ellos, es la ansiedad de todos ellos, pero también es la fe de todos ellos.
0: Asambleísta, si el Senado aprueba esta iniciativa B-2465, se convierte en ley, ¿cuándo estaríamos viendo que entre en vigor? Y en la práctica, ¿cómo cambiaría la forma en que el Estado de California distribuye los recursos públicos?
1: Sí, sí, es que la firma, bueno, si sale del Senado, va con el gobernador en septiembre. Uh-huh. Él va a tener varios meses para revisarla y si la firma, que es lo que espero, entonces en enero es cuando la ley entrará en efecto y es cuando las corporaciones vayan a hacer sus taxes, que todos tenemos que hacer, y llenen sus formas. Ahí es cuando vamos a ver quiénes son las que tienen negocios con estas con ICE o Immigration, y es cuando vamos a ver cuánto es que le estábamos dando. Entonces ese dinero se va a poner en otro lugar para hacer lo que yo digo, para proteger a nuestra comunidad.
0: Exacto. Gracias, sí, a todos, porque pues no solamente son las personas inmigrantes indocumentadas, hemos visto que han sido presa de las detenciones y de las deportaciones, incluso pues estadounidenses. Ahora, asambleísta, es pionera o sería pionera esta iniciativa en el estado de California, seguramente otros estados querrían, ojalá, seguirle los pasos. ¿Ha habido comunicación con asambleístas, legisladores de otros estados que ya le están preguntando a usted que quizás pudieran hacer lo mismo?
1: No, que yo sepa no, pero sí sé que muchos están viendo esta legislación y le están poniendo mucha atención para ver si la pueden duplicar en otras partes de los Estados Unidos.
0: Pues sí, eso sería lo mejor. Asambleísta Liz Ortega, le agradezco mucho. ¿Hay algo más que usted quiera agregar sobre esta iniciativa, sobre este proyecto de ley que no hayamos mencionado y quiera decir?
1: Solamente gracias. Gracias a todos los que están apoyando a B-2465 y que sigan usando sus voces para decir que lo que está pasando en los Estados Unidos con ICE, con inmigración, no está bien, no es normal. Nunca nos debemos de sentir como que lo que están haciendo es normal, porque aquí vinimos a trabajar y a triunfar. Ese es el sueño americano y eso es lo que tenemos que continuar, porque eso es lo que tenemos el derecho de sentirnos con nuestros derechos civiles y constitucionales, no importa quién sea.
0: Eso. Asambleísta, antes de que se vaya, usted decía, hablaba un poco de cómo pues todo mundo puede hacer algo. ¿Cómo puede nuestra comunidad respaldar, involucrarse en el apoyo de esta iniciativa B-2065 y contribuir a esa protección de nuestras familias inmigrantes? ¿Qué se puede hacer desde afuera?
1: Pueden hablar a los senadores en su área o pueden tomarse una foto o un video, subirlos a las redes sociales y mandarles esos mensajes al gobernador Gavin Newsom para que firme la ley. Todos podemos hacer algo para asegurar que esto sea la ley de California.
0: Fue la asambleísta Liz Ortega, representante del Distrito 20 de la Asamblea Estatal de California, platicando sobre este proyecto de ley AB-2465. Hacemos una breve pausa y volvemos. 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
0: Seguimos aquí en Línea Abierta y vamos a continuar sobre esta iniciativa de ley AB-2465, que como ustedes acaban de escuchar, lo que quiere es que las empresas dejen de obtener ganancias de lucrar con la detención y la deportación, la separación de las familias. De eso nos hablaba hace un momento la asambleísta Liz Ortega. Liliana Salcedo es líder de FE en Acción del Este de la Bahía y apoyan esta iniciativa de ley AB-2465. Bienvenida, Liliana.
7: Gracias, estoy feliz de estar aquí, gracias.
0: Gracias a ti, Liliana, por acompañarnos. Liliana, cuéntanos, ¿por qué consideran ustedes dentro de FE en Acción del Este de la Bahía que es urgente aprobar esta iniciativa en este momento, Liliana?
7: Pues como líder de FE en Acción, uno de nuestros valores es que las familias son sagradas. Entonces, a apoyar a este bill, a la ley AB-2466, también me ayuda a apoyar y representar a mi familia, a mis amigos, a mis vecinos y a mi comunidad. Y quiero usar mi voz por la gente de mi comunidad y las familias que no puedan alzar su voz porque viven con miedo. Y ese miedo es miedo a la detención, a ICE, miedo a la deportación y miedo de ser separados de sus familias.
0: Dices, quieres ser la voz a lo mejor de esas comunidades inmigrantes que están viviendo con miedo, Liliana. Cuéntanos un poco más de lo que ustedes están viendo, lo que tú has visto en la comunidad en cuanto a ese miedo por las detenciones, por la separación. A lo mejor tienes alguna historia o testimonio de alguna familia afectada que quieras compartirnos hoy.
7: Pues nosotros tenemos muchos líderes que son de familias de inmigrantes. Muchos de nuestros líderes también son inmigrantes ellos mismos. Y nos cuentan sus historias, pero también hay miedo, hay temor de nada más contar esas historias. Entonces, es importante y nuestra organización pone mucha responsabilidad, pero se lleva con mucho orgullo para poder hablar sobre estos temas, porque hay mucho hate speech, hay mucho daño y hay mucho peligro expresarse en sus experiencias. Y yo vengo de una familia inmigrante, entonces este tema, esta ley, es muy importante para mí, porque como hija de inmigrante y crecí alrededor de inmigrantes también, he visto el esfuerzo, el trabajo y las contribuciones que hacen nuestras familias todos los días. Y yo, como contribuyente, quiero saber que mis impuestos se utilizan para proteger a las familias y no para contribuir a su separación.
0: Es importante que compartas cómo este asunto es algo personal, como para muchas personas, Liliana, que seguramente nos escuchan. Desde la perspectiva de las organizaciones de fe, como la que tú lideras, Liliana, ¿qué papel juegan las iglesias, las y los líderes religiosos frente a esta crisis migratoria que está atravesando no solamente California, otros estados, y que están viendo de cerca lo que vive nuestra gente?
7: Pues un valor que es importante no solo en la fe cristiana, pero en todos los fes y tradiciones, es unidad y la familia. Entonces las iglesias, por ejemplo, la iglesia en Union City, en la comunidad en que yo vivo, es una iglesia en que muchas generaciones de la familia han visitado, no solo por la misa cada semana, pero por sus bautismos, por sus matrimonios, por diferentes eventos. Entonces es importante que las iglesias muestren su lealtad a la comunidad y la misma lealtad que la comunidad tiene para esa iglesia y para esa comunidad. Porque las iglesias son nada más un espacio de comunidad, de compartir, y es, como se dice en inglés, es un safe space. Entonces eso es importante para la comunidad inmigrante, especialmente porque en nuestra cultura latina, la iglesia y la fe es central no solo a la vida diaria, pero la vida familiar.
0: Y en esos espacios de fe como en el cual tú perteneces, Liliana, desde ahí, ¿qué mensaje sale para decirle a quienes te están escuchando por qué esta iniciativa es importante? ¿Por qué es importante que el dinero tuyo, mío, de las y los contribuyentes, no termine financiando empresas que obtienen ganancias de la detención y de la deportación de personas?
7: Pues esta ley nos debe importar a todos, si somos de familia inmigrante o no, porque las familias son sagradas. Y como californiano, las familias inmigrantes son parte de casi todas nuestras comunidades, son nuestros vecinos, son parte de nuestras iglesias, nuestros negocios, nuestros compañeros de trabajo, son los estudiantes en nuestras escuelas. Entonces es importante que toda la comunidad, que sea iglesia o escuela o cualquier lugar en una comunidad, se para con la comunidad, con la gente de la comunidad. Y aquí en Union City y en la área de la Bahía y en California en total, la mayoría, o si no es la mayoría, hay muchas familias inmigrantes. Y uno no, nada más debe de mirar alrededor y ver a las familias en su comunidad, porque cuando una familia sufre una separación, toda la comunidad siente ese impacto. Y por eso esta ley nos debe importar a todos.
0: Bien, Liliana, pues te agradezco mucho. ¿Con qué mensaje final te quieres despedir para familias inmigrantes que hoy te escuchan y que están viviendo ese temor de salir de su casa para ir al trabajo, para llevar a sus hijos a la escuela, al médico? ¿Qué mensaje o reflexión les dejas, Liliana?
7: Lo único que quiero decir es que las familias son sagradas, y yo como contribuyente, como votante, yo quiero usar my civic duty para proteger a las familias, no contribuir a la separación de las familias. Y es importante que todos que puedan, que usamos nuestra voz para alzar a las voces que no puedan porque están viviendo con temor. Y vemos a esas familias, si no están en nuestra comunidad, los vemos en las noticias, en las redes sociales, en cada parte. Es imposible escapar este día en hoy. Entonces es importante que usamos el poder que podemos como comunidad y unirnos para pasar leyes y protecciones para nuestras familias. Porque cuando una familia sufre, la comunidad entera lo siente y está impactado.
0: Pues ahí escuchamos a Liliana Salcedo, líder de Fe en Acción del Este de la Bahía, sobre esta iniciativa AB2465, de la cual estaremos muy pendientes. Y seguimos con más en esta edición de Inmigración de Línea Abierta. Y pues algo terrible, si esto que estamos escuchando de cómo corporaciones lucran con el dolor, con la deportación, la separación de familias, lo que les vamos a contar ahora es aún peor. Y es que a partir de esta semana, a partir del 31 de julio, decenas de miles de niñas, de niños y de adolescentes migrantes no acompañados podrían enfrentar solos las cortes de inmigración. Y es que la administración Trump va a poner fin al programa que les ha brindado hasta ahora representación legal, y esta decisión, por supuesto, ha provocado fuertes críticas por parte de abogados, de organizaciones defensoras de los derechos de la niñez, porque los expertos y expertas nos advierten que sin un abogado, las posibilidades de estos pequeños puedan permanecer legalmente en Estados Unidos se van a reducir de manera drástica. Y están denunciando que esta medida los va a dejar todavía más vulnerables a una deportación acelerada. Para comentar este tema nos acompaña Mireya Moreno Rodas, directora de Diseño y Desarrollo de Programas en el Centro Acacia para la Justicia, desde Nueva York. Bienvenida, Mireya, al programa.
8: Muchísimas gracias y muchas gracias a todo tu auditorio.
0: Gracias, Mireya. Mireya, pues terrible esto de pensar que una niña o un niño se van a tener que hacer su propia representación legal en una corte de inmigración. ¿Qué significa, Mireya, en la práctica, que el gobierno desmantele el programa de representación legal para menores migrantes no acompañados, de niñas, de niños?
8: Mira, te voy a dar unos números y me gustaría empezar por decir que no, te voy a dar estadísticas, pero no estamos hablando de estadísticas, estamos hablando de niños. Uh-huh. Estamos hablando de más de 20,000 niños que se van a quedar sin representación de la noche a la mañana. Así como tú decías, los niños sin abogado tienen menos del 1% de las ocasiones llegan a quedarse en el país. Y los jueces son 100 veces menos probables de que les concedan alguna protección legal. Entonces, estamos hablando de que a partir del 31 de julio, por esta estrategia que ha implementado el gobierno de Trump de no renovar este contrato que se tiene con Acacia y con la red de 100 proveedores, va a estar sin representación jurídica a niños. Niños que muchos de ellos no saben hablar, uh-huh. y los que, porque estamos hablando de niños desde 2 años, o también adolescentes, pero que han venido huyendo de violencia, de abuso, de trata de personas. Y muchas veces ellos no saben que han sido víctimas de delitos. Entonces, si no tienen este primer contacto con los abogados, no van a saber cuáles son sus derechos. Estamos quitándole la oportunidad a los niños de desarrollarse como lo que son, seres humanos, y les están poniendo exclusivamente números y signos de pesos a estos niños. Y desafortunadamente los están utilizando como una estrategia política en lugar de defender el debido proceso y darles a estos niños la oportunidad que se merecen, como lo hacen nuestras organizaciones que trabajan también con Acacia.
0: Y bueno, creo que es muy obvio, Mireya, lo que significa que una niña y un niño de tan pequeños como 3, 4 o 5 años lleguen a una corte sin saber, pues, qué están haciendo ahí, ¿no? Es obvia la pregunta, pero creo que la tenemos que explicar a nuestro auditorio, Mireya, de qué tan importante es la representación legal en estos casos, cuando estamos hablando de menores que llegan a este país solitos, solitas, no acompañados.
8: Claro, mira, muchos de ellos, como dices, llegan pequeños, sin poder hablar, sin poder contar de dónde vienen. El trabajo que hacen los abogados es de conectar con sus familias, es de investigar de dónde viene, y aún con niños que son más grandes, pero que no tienen esa voz, que no hablan ni siquiera el idioma, y aún para nosotros, para adultos, y muchas veces como abogados, estar en una corte puede ser imponente y puede hasta quitarnos un poco el habla. Imagínense lo que es para un pequeño niño pedirle que esté sentado en un idioma que ni siquiera es tu idioma, que muchas veces y la mayor parte de las veces no entiende, pidiéndole que le diga por qué se quiere quedar aquí, cuando muchos de ellos ni siquiera entienden por qué están aquí. Solo han huido y han venido escapando de estas situaciones tan peligrosas. Quitarle la representación legal es no solo, por supuesto, estas consecuencias de que no van a tener un entendimiento de cómo deben de seguir el proceso, cuáles son las pruebas, cuáles son los remedios legales a los que ellos tienen acceso, o si ellos han sido víctima de algún delito. Mm. Pero también es quitarles la voz, es quitarles la oportunidad de una vida sana y un desarrollo digno.
0: Con esto que dices, pues nos imaginamos, Mireya, lo que significa legalmente hablando y lo que significa también en su sentimiento, ¿no? En su crecimiento emocional, psicológico. Así que te quiero preguntar, Mireya, que nos expliques un poquito más, ¿quiénes son normalmente estos menores no acompañados? ¿De dónde vienen? ¿De qué situaciones vienen que los ha obligado a salir precisamente de sus hogares, de sus países? Y el impacto emocional y el daño psicológico con el que ya llegan y que además los van a sentar frente a un juez o jueza y no van a saber ni qué están haciendo ahí.
8: La mayor parte de los niños que vienen, vienen ya sean solos o han sido separados en la frontera de sus familias, y vienen huyendo de situaciones de violencia, vienen huyendo de situaciones en donde muchas veces en su casa son víctimas de abusos, o durante el trayecto para llegar a Estados Unidos han sido víctimas de trata, y muchos de ellos han llegado aquí con engaños como víctimas de trata. Muchos de ellos, por ejemplo, hay muchos ejemplos, pero esta, una de las organizaciones legales con las que nosotros trabajamos representa a una menor de 16 años que ha sido violentada o había sido violentada por su padre, y ella huyó con su hijo menor de un año para prevenir que su hijo sufriera cualquier tipo de agresiones dentro de su mismo entorno familiar. Esto es de los niños de los que estamos hablando.

0: sin los traumas que podría generarle venir de esta violencia.
1: Ya vienen cargados con este costal, digamos, de malestares, y el enfrentarse aquí a una corte, como lo hemos repetido y lo seguiremos diciendo, sin saber qué están haciendo ahí, qué decir, qué contestar, sin entender nada a esta edad, pues es algo terrible que no nos podemos ni queremos imaginar, pero es lo que está ocurriendo. Tenemos que seguir hablando de este tema, Mireya. Déjame hacer una breve pausa y volvemos.

0: Continuamos en esta edición de Migración aquí en Línea Abierta con Mireya Moreno Rodas, directora de Diseño y Desarrollo de Programas en el Centro Acacia para la Justicia, quien nos acompaña desde Nueva York, hablando de lo que puede ocurrir tan rápido como este viernes 31 de julio, cuando niñas y niños y adolescentes migrantes pueden quedarse sin representación legal porque la administración actual, la administración Trump, quiere y puede poner fin al programa que les ofrece representación legal. Mireya, además de perder el acceso a un abogado, ¿qué otros riesgos se enfrentarían estos pequeños, especialmente con los reportes de posibles traslados a otros estados que pueden facilitar que se les deporte rápidamente? Y porque también, Mireya, entiendo que se ha denunciado que se estaría solicitando información confidencial sobre estos menores para liberar los fondos que ya no quieren gastarse.
1: Claro, y esto, qué bueno que lo mencionas, esto es muy importante. Hay una deuda de 65 millones de dólares para pagar trabajo ya hecho a organizaciones que trabajan con Acacia, que proveen servicios jurídicos directamente a los niños. Y esto, el impacto que esto tiene en estas organizaciones es algo que para ponerte un ejemplo, Kids in Infant Defense, que es una de las organizaciones de defensa legal infantil más respetadas del país, notificó que a partir del 30 de junio iba a poner fin a su contrato con Acacia, después de que más de 20 millones de dólares en pagos no habían llegado. Si una organización del tamaño de CAEN está siendo desestabilizada por la falta de pago, esto también, esto solo te habla de la escala del impacto que esto tiene en organizaciones más pequeñas. Para que te des una idea, este programa lleva siendo fondeado por el gobierno de los dos partidos durante las últimas dos décadas, durante más de 20 años. Este tiempo es el que le ha costado a estas organizaciones organizarse y crear esta red que protege a los niños y que tiene como principal objetivo brindarles de due process a los niños y que tengan ellos acceso a todos los servicios jurídicos y un acceso justo a juicio y que puedan tener acceso a estas protecciones legales. Entonces la administración de Trump está sentando un precedente de acabar con el debido proceso legal y terminar un programa que ha llevado años construir para proveer a estos niños y proteger a estos niños de que vienen huyendo de las situaciones más peligrosas. Y yo creo que lo más importante es que no debemos de perder el efecto de que estamos hablando de niños, de humanos, que todos estos números son impactantes, pero sobre todo estamos hablando de 20,000 niños que pueden despertar el día de mañana sin un abogado, que pudieron haber estado meses preparando su caso, que pueden ser trasladados a otras ciudades donde van a estar mucho más lejos de cualquier persona que los pueda apoyar y que pueda ser su voz durante un proceso en el que es uno de los más complejos.

0: del sistema legal estadounidense, pero no solo eso, en el que nadie los quiere escuchar y en el que sin sus abogados muchas veces estos niños están solos.
1: Claro, totalmente pues desprotegidos, y queremos pensar, Mireya, en que algo se está haciendo, que algo se puede hacer, así que cuéntanos si hay algún recurso legal o algunas acciones judiciales que puedan frenar para que esto no llegue el próximo viernes, que ya es el 31 de julio, revertir esto que se está proponiendo. ¿Hay algo que se esté haciendo en este momento, Mireya?
0: En este momento estamos pidiéndole a todos los que nos están escuchando que por favor se conecten con sus representantes, que hablen acerca de cómo se tienen que hacer estos pagos, que el dinero que ya ha sido comprometido y aprobado por el Congreso para proveer estos servicios, que sea empleado para eso, que se renueve este contrato para que se provean los servicios jurídicos para los niños, y que al final del día lo que estamos pidiendo al gobierno de Trump es solo que siga respetando el Estado de Derecho, que respete el debido proceso y que no desaparezca de la noche a la mañana este programa que ha beneficiado a tantos niños y que debe de continuar beneficiando a los niños, porque desafortunadamente sin este programa, aún aunque las organizaciones que representan y que le dan servicios legales a estos niños, muchas de ellas no pueden continuar.
1: Ahora, mientras entre en vigor, Mireya, haz la invitación.
0: Sí, los invito, por favor, a que entren a nuestra página red, The Acacia Center for Justice, que por favor síganos en nuestras redes sociales y ahí van a encontrar mucha mayor información, los números para sus representantes y más información de cómo pueden durante estos días presionar para que pueda restablecerse o más bien no acabarse este contrato.
1: Ahora, mientras llega la fecha, que es tan pronto como este viernes 31, ¿se puede hacer algo más, Mireya, para proteger a estos menores? Quizás los gobiernos locales, los gobiernos chiquitos, digamos, de ciertas ciudades, de ciertas comunidades, o bien las mismas organizaciones comunitarias, que yo sé que estamos hablando de fondos y no tienen mucho dinero, pero ¿algo se podrá hacer, Mireya, para protegerlos mientras llega la fecha?
0: Claro, hay movimientos que están ya, movimientos de litigios. Ya hay juicios que han sido iniciados y que están justamente buscando que no se termine, que se dé continuidad a estos proyectos, pero en estos momentos lo que más beneficia, aparte de apoyar con las llamadas, es también acercarse a esas organizaciones que ustedes tienen, porque también es importante que sigamos sirviendo como monitores de lo que está sucediendo, para aún si los niños se quedaran sin representación legal, siga existiendo, aunque sea un monitoreo ciudadano, de lo que está sucediendo con ellos y poder restablecer los servicios jurídicos tan pronto como sea posible.
1: Pues sí, nosotras y nosotros seguiremos con este monitoreo y esperando que el viernes tengamos una noticia diferente a esto, que ya es una amenaza que llegará para dejar desprotegidos a los menores, que se tendrán que enfrentar a una corte de inmigración totalmente y completamente solas y solos. Mireya Moreno Rodas, ¿con qué te despides? Quizás un mensaje. Yo me pongo a pensar mucho, Mireya, pues lo que este mensaje o esta acción del gobierno estadounidense está enviando al mundo de cómo tratamos a los pequeños inmigrantes que llegan, como nos has dicho, de países en situaciones pues tremendas, económicas, políticas, quizás dentro del mismo seno familiar, y que quieren una protección, llegan a Estados Unidos y se encuentran con esto.
0: Claro, yo creo que el mensaje primordial que nos debe de quedar a todos es que cuando hablamos de migración, hablamos de humanos, hablamos de personas que se han movilizado para buscar mejores oportunidades. Cuando hablamos de niños, hablamos de la población más vulnerable que debe de ser protegida por nosotros. Y si el propio gobierno no está protegiendo a esta población tan vulnerable, es nuestra responsabilidad como comunidad hacerlo por ellos, porque en ellos está nuestro futuro. Y niños que van a tener efectos a futuro, por la separación, por este sufrimiento, van a necesitar más de nuestro apoyo. Los dejo con ese mensaje, con esta invitación de que visiten nuestras redes sociales. Nuestra página web es acaciajusticejustice.org. Lo voy a repetir: acaciajustice.org. Y que nos sigan también en nuestras redes sociales y que se sigan vinculándose e informándose, para hablar también con sus representantes y que y que tengamos el apoyo para que este tipo de programas continúen.
1: Que así sea, Mireya, estaremos muy pendientes. Mireya Moreno Rodas es la directora de Diseño y Desarrollo de Programas en el Centro Acacia. Visiten la página acaciajustice.org. Gracias por habernos acompañado, Mireya. Hasta pronto.
0: No, al contrario, muchas gracias a ti y a todo tu auditorio. Hasta pronto.
1: Hasta pronto, gracias, Mireya. Pues seguimos con más en esta edición de Inmigración aquí en Línea Abierta. Y como decía Mireya hace un momento, como comunidad se puede hacer mucho. Y claro que sí, porque de lo que vamos a hablar ahora es precisamente de cómo las comunidades entre mujeres o de mujeres están haciendo un trabajo maravilloso. Y es que en Fresno, California, hay mujeres que son de México, mujeres de Centroamérica, que se están convirtiendo en, en un una red de apoyo impresionante, pero lo están haciendo a partir de su propia experiencia como trabajadoras del campo, queriendo ayudar a otras mujeres inmigrantes que quizás también trabajan en labores de agricultura. Desde Líderes Campesinas, que es esta organización liderada por mujeres, defendiendo los derechos de trabajadoras del campo y acompañando a quienes se enfrentan violencia doméstica o bien la explotación laboral, problemas de vivienda y dificultades por su estatus migratorio, están haciendo esta red de apoyo. La misión que tienen es clarísima: romper el silencio para empezar, informarse sobre los derechos de las mujeres, ofrecer espacios seguros para que las sobrevivientes encuentren un apoyo, encuentren protección, quien las escuche y dialogar. Megan Miskowski es reportera independiente de KBPR en Sacramento, California, y ha escrito varios artículos que están explorando precisamente la relación entre la violencia doméstica y la falta de vivienda en Fresno, y está con nosotros para platicar sobre esto. Gracias, Megan, por acompañarnos.
2: Gracias a usted.
1: Megan, cuéntanos, por favor, cómo funciona esta red de apoyo. Tal vez nos puedes compartir alguna historia sobre lo que pudiste ver que sucede cuando una mujer busca ayuda por primera vez.
2: Bueno, yo creo que es difícil decir exactamente lo que va a suceder cuando una mujer busca ayuda por primera vez, y es algo que complica este trabajo. Las personas que quieran ayudar tienen que saber que es muy normal que las personas en situaciones abusivas vuelven varias veces con el abusador y vuelven también varias veces a buscar ayuda. Y las mujeres con quien hablé de Líderes Campesinas me dijeron que por eso les interesa ser muy accesibles, estando disponibles para las mujeres que necesitan ayuda. Hacen eventos, por ejemplo, en las casas de personas en la comunidad, porque saben que puede ser más confortable y simple para una persona que busca ayuda ir a la casa de una tía o vecina en vez de ir a una oficina, sobre todo cuando está en una relación con alguien que es posesivo o controlador. Y por eso es que las voluntarias y los empleados están presentes en la comunidad.
1: Y esto que mencionas, Megan, es importantísimo, de cómo muchas mujeres vuelven con su abusador y obviamente después vuelven a pedir ayuda. Quisiera que nos platiques del tipo de acompañamiento que ofrecen a las mujeres que enfrentan la violencia doméstica y este abuso. ¿De qué se trata cuando decimos les están acompañando?
2: Sí, conocen bien los servicios que existen y pueden conectarlas con esos servicios. Esto incluye servicios para obtener un departamento, por ejemplo, y terapia. En mi entrevista con las representantes de Líderes Campesinas, yo observé que algunas de ellas siguen en contacto con mujeres que buscan ayuda para darles acompañamiento emocional, y dicen que es también un problema que en su trabajo que faltan servicios, como ayuda para mujeres que no hablen inglés o español, sino que hablen idiomas indígenas. También hay solamente un único refugio para las mujeres y familias que están saliendo de situaciones abusivas en Fresno. Y falta espacio para todas esas personas que lo necesitan.
1: Y este asunto de las personas, las mujeres que no hablan el español y que hablan otra lengua materna, una lengua indígena, pues es importante porque es la parte cultural que ayuda también a salir de estos círculos de violencia. Megan, déjame hacer una pausa y regresamos con más de este tema.
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1: Continuamos en esta edición de Línea Abierta y nos acompaña Megan Miskovsky, reportera independiente de KBPR en Sacramento, California, hablándose sobre estos círculos de violencia doméstica y los problemas también que muchas mujeres se enfrentan cuando, además de sufrir este abuso o esta violencia, también tienen problemas para poder solventar sus viviendas y otros gastos. Y aquí, Megan, viene algo muy importante. Cuando una mujer se quiere abrir y comunicar lo que le está pasando, necesita primero sentirse segura o estar en un espacio de confianza. ¿Cómo se genera confianza entre quienes temen ser deportadas, Megan?
2: Sí, es muy importante. Ellas vienen de comunidades que conocen ese temor y saben lo que será problemático para las personas que viven en esa situación. Entonces, una parte de su trabajo dentro de la organización es explicar los derechos que tienen las personas sin documentos que necesitan ayuda y lo que pueden enfrentar después.
1: Y ahora, es importante, decíamos, Megan, al principio, de cómo cuando una mujer ya pasó por eso, se convierte en una sobreviviente y ella empieza a contarle a otra mujer su propia historia. Cuéntanos el papel que desempeñan las propias sobrevivientes de violencia dentro de esta organización o de esta red y cómo ayudan a otras mujeres, Megan.
2: En la organización hay sobrevivientes y también personas con familia o amigos o vecinos que son sobrevivientes de violencia doméstica, y por eso hay muchas personas que entienden las dificultades y complicaciones de estar en una relación donde existe el abuso. Algo que me impresionó en descubrir cómo estas experiencias influyen en su trabajo es como en educación y informar a la comunidad. Por experiencia propia saben que puede ser difícil identificar el abuso o buscar gente compasiva o contar sus casos de abuso doméstico. Y también saben cómo se siente estar al otro lado de la situación y por qué es importante salir de ella.
1: Saben bien de qué están hablando, ¿no? Lo han vivido. Ahora, Megan, ¿qué, después de haber hablado con, me imagino, muchas mujeres, de estar conviviendo con ellas, qué es lo más difícil, Megan, para las mujeres que quieren denunciar la violencia o quieren salirse, ¿no? Abandonar una relación abusiva.
2: Puede ser que estén con una persona muy controladora, posesiva o manipuladora. También puede ser difícil encontrar personas que entienden la situación y quieran ayudar. Otro problema es que faltan recursos en la comunidad. Como he dicho, faltan espacios o camas en el único refugio que existe en la ciudad de Fresno o sus alrededores para personas en esta situación. Y si alguien quiere salir de una relación abusiva, es muy importante que puedan tener confianza de que van a poder recibir los recursos que necesitan.
1: Todos estos recursos que son importantes, y en un momento te pediré, Megan, que nos pases esos recursos para las mujeres que nos pueden estar escuchando o que conocen a alguien que lo pueda necesitar, tomen nota. Pero antes de eso, Megan, hace un momento tú te referías a lo importante que es comunicar en su propia lengua, en su propio idioma, y podemos pensar en mucha comunidad de mujeres indígenas, y al parecer, pues sí, el idioma y la cultura son fundamentales, Megan. Cuéntanos más de cómo apoyan a mujeres indígenas que no hablan español, que a lo mejor tampoco hablan inglés, sino hablan el maya o el tzotzil, el zapoteca. ¿Cómo se apoyan?
2: Sí, claro. Esta organización también trabaja con personas que hablan estos idiomas indígenas. Y saben que las comunidades que hablan idiomas indígenas tienden a aislar más. Cuando poca gente habla su idioma, ¿cómo pueden saber qué tipos de recursos hay para ellas?
1: Claro, es importante, y me imagino que además de platicar, pues hay folletos y hay todo esto. Culturalmente es importantísimo que se aborde esta situación de querer salir de la violencia, de querer denunciar. Es importante que esté en su propia lengua. Ahora, Megan, me gustaría que nos compartas algo sobre no sé, algún cambio concreto que se han dado en las comunidades gracias a este trabajo de líderes campesinas? Quizás alguna historia, Megan.
2: Cuando pienso en su influencia, me parece que conectan mujeres que tienen experiencias parecidas. Igual si aún están en la situación o si es que ya pasó. Una mujer me dijo que por 30 años no pudo hablar sobre su caso de violación. Pero después de participar, sí, después de participar y ser voluntaria de líderes campesinos, pudo contarla y entender mejor el impacto que esa experiencia tuvo en su vida. Y también me contó que por mucho tiempo fue una persona un poco agresiva, pero ya no es así porque sabe que fue una manera de reaccionar a su experiencia. También conocí a una familia de 4 generaciones de voluntarias y por ellas es que trabajan juntas para ayudar a otras mujeres y también a su comunidad.
1: 4 generaciones de voluntarias, esto es maravilloso, ¿no? Que entre ellas mismas se van pasando la voz, me imagino, y van haciendo esta labor que la bisabuela o la abuela comenzó. Esto que dijiste, además de 30 años que le toma a una mujer, a una persona, pues atreverse, estar viviendo en esta situación, debe de ser terrible, Megan. Así que has de haber escuchado muchísimas historias interesantes y muy impactantes. Y hay algo, Megan, también muy importante que se escucha mucho. Muchas mujeres a lo mejor pasan 30 años, como esta persona que dices, porque no tienen trabajo, porque no tienen dinero y pues se quedan ahí como sometidas al abusador, a la violencia doméstica. Megan, ¿qué tan importante es el apoyo económico y el acceso, por ejemplo, a una vivienda, a una casa, para que una mujer pueda salir de una situación de violencia?
2: Sí, exacto, es muy importante, como sin dinero es difícil mudarse y cuidar de los niños que los tienen. Y en muchas relaciones abusivas es normal de que el abusador maneje las finanzas. Este artículo que yo escribí fue parte de una serie sobre los recursos que están disponibles para las víctimas de violencia doméstica en Fresno. Entonces, en esta serie también reporté sobre los fondos que están disponibles a nivel federal y también en el estado de California que existen para ayudar a las víctimas. Ahora están disminuyendo los fondos para este trabajo, sobre todo con la administración de Trump. Uh-huh. Y eso también tiene impacto en el presupuesto de California. Si hay menos ayuda para las víctimas de violencia doméstica, se limitan las opciones de ayuda para ellas.
1: ¿Y qué va a pasar, Megan? Quizás aquí es el momento de que uno nos des los recursos que existen en Fresno y además, ¿qué va a pasar con estos recortes que quiere hacer la administración Trump y va a haber menos apoyo, menos ayuda para las mujeres que quieran salir de un caso de situación de violencia o de abuso? Uno, los recursos y después, ¿qué? Después de hacer entrevistas y de platicar con gente, ¿qué puede hacerse para ayudar a que, a pesar de los recortes, no se deje desamparadas a las mujeres que lo necesitan?
2: Es difícil decir. Yo creo que algo que puede ser muy importante son las decisiones que los políticos en California van a hacer, porque ahora la dificultad para ellos es que hay muchas cosas como este tema que necesitan más dinero, porque hay siempre un poco menos con esta administración. Entonces, creo que van a ser muy interesante lo que van a hacer los políticos aquí en California.
1: Bien, pues Megan, te agradezco muchísimo, pero por favor danos recursos, a lo mejor una página, un teléfono, algún material que las personas que nos estén escuchando, las mujeres que puedan necesitarlo, ¿a dónde pueden acudir? ¿A dónde pueden llamar? ¿Qué recursos, Megan?
2: Sí, hay una cita en líderescampesinos.org y hay informaciones acá sobre lo que se puede hacer.
1: Excelente, Megan. Pues no sé si quieres agregar algo más, Megan, algo que no hayamos mencionado y que consideres importante decir antes de irte.
2: No, creo que no, pero muchas gracias para la oportunidad de hablar más de este artículo.
1: Gracias a ti, Megan. Pues son varios artículos, varias investigaciones que has hecho, platicado con personas, con mujeres que son parte de la red, así que lo vamos a recomendar para que lean esos varios artículos que has escrito. Gracias, Megan.
2: Gracias a usted.
1: Hasta pronto. Ella es Megan Miskovsky, reportera independiente, como dijimos, de KBPR. Nos acompaña desde Sacramento, California, y en verdad tiene varios artículos publicados que han venido explorando esta relación que existe entre la violencia doméstica y la falta de recursos económicos o la falta de vivienda, y lo que hace que muchas mujeres, en este caso en Fresno, pues se queden junto a su abusador o junto a la persona que les está ejerciendo la violencia doméstica, porque no tienen el recurso para solventarse por sí mismas. Así que ahí están estos artículos y estas investigaciones que ha hecho Megan Miskovsky, con quien platicamos hoy en Línea Abierta. Pues se nos agotó el tema, así que nos tenemos que despedir ya de esta edición de Inmigración. 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Jorge Ramírez está en los controles técnicos, María de Jesús Gómez es asociada de producción, Yossi Tiscareño Pereira es productora y Desiree Yepes coordina la producción, Samuel Orozco es el director de noticias. Yo soy Chelis López, gracias, hasta la próxima.

0: de El Lexington Herald Leader por Hannah Pinsky. El gobernador de Kentucky, Andy Beshear, pidió al senador republicano Mitch McConnell que informe directamente al público sobre su salud, demuestre que conserva la capacidad para ejercer el cargo o renuncie. En una carta enviada el lunes, Beshear señaló que habían pasado 43 días desde que se conoció la hospitalización del legislador sin que éste emitiera voto.
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0: De El Lexington Herald Leader por Jesse Fraga. Lauren Morales Maiorino demandó a la Universidad de Kentucky y a Education Realty Trust tras ser presuntamente atacada en enero dentro de Jewel Hall. La joven, entonces estudiante de primer año de 18 años, sostiene que ambas entidades ignoraron advertencias sobre Lorenzo Durrell Cattio Jr., un exalumno que no vivía en el campus, pero permanecía allí como invitado de otro estudiante. Según la demanda, Cattio había protagonizado discusiones y otros incidentes, pero el personal no le exigía registrarse al entrar o salir y le permitió quedarse más tiempo del autorizado. El abogado de Maiorino afirma que la policía universitaria y los responsables de vivienda conocían reportes previos sobre agresiones y entrada ilegal, por lo que el ataque era previsible y pudo evitarse aplicando las normas de seguridad. La policía informó que el 28 de enero, Cattio agredió a varias mujeres durante una discusión, amenazó con matar a una de ellas y dañó el teléfono de Maiorino. Fue arrestado y se declaró culpable de cargos que incluyeron intento de estrangulamiento, allanamiento, amenazas y agresión. Recibió 2 años de libertad condicional, terapia por violencia doméstica y la orden de mantenerse alejado de las víctimas. Días después volvió a ser arrestado por ingresar a otra residencia universitaria. La demanda también cita una investigación del Kentucky Colonel que detectó fallas en los controles de acceso a los dormitorios. UK dijo que responderá formalmente ante el tribunal, mientras que Graystar, propietaria de la empresa de vivienda, no comentó.

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1: De WKU por Curtis State. East Kentucky Power Cooperative y la Oficina del Fiscal General de Kentucky acudieron a una corte federal para impugnar cómo se repartirán los costos de mantener operativa una planta eléctrica de Pensilvania. El año pasado, el Departamento de Energía ordenó que la central Eddystone, cerca de Filadelfia, siguiera funcionando después de la fecha prevista para su cierre, con el argumento de proteger la confiabilidad de la red. La Comisión Federal Reguladora de Energía aprobó distribuir los gastos entre los tres estados que integran PJM, una organización regional de transmisión eléctrica. La red abastece a 67 millones de clientes e incluye a Kentucky y a East Kentucky Power. La empresa y el fiscal general sostienen que los consumidores del estado no deberían pagar por una planta distante ni por una emergencia energética que la compañía asegura no haber causado. Por ello, pidieron al Tribunal Federal de Apelaciones del Sexto Circuito anular el plan. Constellation Energy, propietaria de Eddystone, afirma que la planta ha funcionado pocas veces, pero ha contribuido a la estabilidad de la red durante el frío y el calor extremo. Sus dos unidades, alimentadas con petróleo o gas natural, costaron unos 10 millones de dólares durante los últimos seis meses de 2025. East Kentucky Power advierte que el problema principal no es la cifra actual, sino el precedente para futuros cobros. PJM enfrenta una demanda creciente, impulsada por centros de datos, mientras retira plantas de generación y prevé necesitar 70 gigavatios adicionales para 2038. 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
2: No, no y no.

Bien, otra. Bien, gracias. Vamos a continuar. Esta melodía es para ti. Gracias, Aguas. Se llama Tu Barbie.

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2: WEKU por Joe Sonka y Sylvie Goodman. El ex gobernador de Kentucky, Matt Bevin, volvió a ausentarse de una audiencia sobre manutención infantil, pese a que la jueza Angela Johnson había ordenado la presencia física de todas las partes. Bevin intentó conectarse por videoconferencia, pero la jueza no lo permitió. El republicano mantiene una orden de arresto por desacato, emitida en junio por no entregar documentos financieros exigidos por el tribunal. La audiencia busca determinar si Bevin y su exesposa, Glenna, deben manutención retroactiva a Jonah Bevin, su hijo adoptivo de 19 años. Jonah intervino en el divorcio de sus padres y sostiene que fue abusado y abandonado durante su niñez. Declaró que lo enviaron a varios centros para jóvenes, entre ellos Atlantis Leadership Academy en Jamaica, donde afirmó haber sufrido brutales golpizas y carecido de educación, atención médica y servicios de salud mental. La activista Dawn Post aseguró que los Bevin hicieron poco por recuperar a Jonah después de que las autoridades jamaiquinas cerraran el centro y lo pusieran bajo custodia estatal. Glenna respondió que temía por la seguridad de sus otros hijos debido al comportamiento violento de Jonah y que no sabía si crear las denuncias. También dijo que no viajó a Jamaica porque tenía el pasaporte vencido. Jonah explicó que solo pudo solicitar la manutención después de cumplir 18 años. La jueza dio a las partes 21 días para presentar sus argumentos finales. Después decidirá si Jonah tiene derecho a pagos atrasados y cuál sería la cantidad.

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0: 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De el Lexington Herald Leader por Hannah Pinsky. El gobernador de Kentucky, Andy Beshear, pidió al senador republicano Mitch McConnell que informe directamente al público sobre su salud, demuestre que conserva la capacidad para ejercer el cargo o renuncie. En una carta enviada el lunes, Beshear señaló que habían pasado 43 días desde que se conoció la hospitalización del legislador sin que éste emitiera votos, participara en actividades oficiales, ni se comunicara de manera sustancial con sus electores. McConnell, de 84 años, está ausente del Senado desde el 14 de junio. El 12 de julio informó que había sufrido una caída y neumonía y que posteriormente fue trasladado a un centro de rehabilitación. El lunes publicó otra fotografía y dijo que todavía no cuenta con autorización médica para regresar al trabajo o abandonar el centro. También anunció que no asistirá al tradicional picnic político de Fancy Farm. Su médico indicó que recibe varias sesiones diarias de fisioterapia para recuperar fuerzas y reducir el riesgo de nuevas caídas, pero su oficina no ha fijado una fecha para su regreso. Beshear también escribió al líder de la mayoría del Senado, John Thune, para pedirle que investigue la condición de McConnell si éste no demuestra voluntariamente que puede seguir sirviendo. Aunque el gobernador enfrenta presiones para actuar, la ley de Kentucky solo le permite convocar a una elección especial cuando exista una vacante oficial. Esta es la segunda carta de Beshear en vía exigiendo de mayor transparencia. McConnell dejará el cargo en enero y no buscará la reelección.
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3: 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El informativo de Guerra y Paz con Amy Goodman.
4: Francia y España están haciendo todo lo posible para contener los incendios forestales en medio de una ola de calor que registra temperaturas de hasta 42 grados Celsius. Hasta el momento, más de 360.000 personas han sido evacuadas. El martes, las autoridades francesas ordenaron la evacuación de otras 4.000 personas en lugares turísticos situados a lo largo de su costa atlántica. Esta es la mayor evacuación en tiempos de paz en la historia de Francia. A principios de julio, 13 personas murieron en un incendio forestal en el sur de España. Estas fueron las palabras expresadas por un residente de la localidad española de El Tiemblo.
5: A mí me afecta mi corazón, porque estoy operado. Es a lo que me afecta. El resto tengo que aguantar, comerme las emociones y tirar para adelante. Tengo que ayudar a mis vecinos. No hay más.
4: En Japón, al menos 18 personas murieron después de que un potente terremoto de magnitud 7,1 sacudiera el lunes el suroeste del país. Las labores de rescate continúan en un centro comercial que se derrumbó a causa del terremoto y de una explosión que arrasó con el lugar. El ministro de Salud de Uganda declaró el martes que el país está libre de ébola. Un total de 20 personas contrajeron el virus y 2 murieron en el brote más reciente de la enfermedad. Desde el año 2000, Uganda ha sufrido múltiples brotes de ébola. Mientras tanto, el ébola continúa propagándose en la República Democrática del Congo, donde el gobierno ha reportado más de 3.300 casos y más de 1.400 muertes. En la ciudad de Washington, D.C., el primer ministro israelí Benjamin Netanyahu y el presidente ucraniano Volodymyr Zelensky asistieron al servicio fúnebre del senador republicano Lindsey Graham. Asimismo, ambos mandatarios se reunieron con el presidente Trump. Luego de su encuentro con el mandatario estadounidense, Netanyahu publicó un video en el que describió la reunión como una de las mejores que ha tenido con el presidente Trump. Mientras tanto, en una medida inusual, el presidente Trump no invitó a la prensa para una sesión de fotos ni para hacer preguntas una vez concluidas las conversaciones. Desde que el presidente Trump asumió su segundo mandato, Netanyahu ha visitado 7 veces Estados Unidos. Grupos de manifestantes se congregaron en las inmediaciones de la Casa Blanca.
6: And he is the reason for the illegal war that has started on my homeland of Iran.
7: Netanyahu es el motivo de la guerra ilegal que ha comenzado en mi tierra natal, Irán, que también está siendo bombardeada. Y cada vez que Netanyahu viene de visita, nuestra gente, nuestros países, vuelven a ser bombardeados. Estamos aquí para asegurarnos de que nuestras voces sean escuchadas y de que Netanyahu sepa que no lo queremos aquí. Netanyahu no es bienvenido aquí. Sabemos que es un criminal de guerra. Queremos que dejen de caer bombas sobre nuestra gente.
6: We want bombs to stop falling on our people.
4: En el Capitolio de Washington, D.C., el Senado de Estados Unidos votó el martes a favor de confirmar a Jay Clayton como director de Inteligencia Nacional. Todos los senadores republicanos respaldaron la nominación de Clayton, mientras que todos los senadores demócratas la rechazaron. Durante las audiencias de confirmación, Clayton se negó repetidas veces a decir que Joe Biden ganó las elecciones presidenciales de 2020 y que Trump las perdió. Las negociaciones entre Estados Unidos e Irán se han estancado al tiempo que el gobierno iraní rechazó una propuesta para dividir en partes iguales el control del estrecho de Hormuz con Omán. Estas fueron las palabras expresadas por el viceministro de Relaciones Exteriores de Irán.
8: Les dijimos explícitamente que bajo ninguna circunstancia se permitirá a embarcaciones transitar a través de la ruta sur del estrecho de Hormuz. Asimismo, les hemos advertido que si algún buque de guerra se acerca al estrecho de Hormuz con este propósito, o si traen equipamiento o cualquier embarcación o cualquier otro activo para tareas de remoción de minas cerca al estrecho de Hormuz, la República Islámica de Irán los considerará objetivos legítimos.
4: A pesar de la pausa en los combates, Irán lanzó el martes múltiples misiles balísticos contra una base militar estadounidense en Jordania. El Comando Central del Ejército de Estados Unidos calificó el bombardeo como un intento de ataque sorpresa. Esto se produce al tiempo que un nuevo informe de la agencia de noticias Reuters indica que está previsto que, en las próximas semanas, Irán reciba lanzadores de misiles de defensa antiaérea portátiles de fabricación china. Mientras tanto, Arabia Saudí y Estados Unidos lanzaron el martes ataques conjuntos contra lo que afirman son milicias respaldadas por Irán en Irak. En Yemen, rebeldes hutíes, respaldados por Irán, afirmaron haber lanzado el martes un ataque con misiles contra un buque petrolero saudí. La delegación estadounidense abandonó el martes una reunión del Consejo de Seguridad de las Naciones Unidas durante la intervención del embajador de Francia ante la ONU. Esto ocurre después de que Francia criticara a Estados Unidos por votar en contra de extender el mandato de Volker Türk como alto comisionado de las Naciones Unidas para los Derechos Humanos. Tras la votación del viernes, la delegación de Francia ante la ONU publicó en la red social X: Estados Unidos solía ser un referente en materia de derechos humanos. Ya no lo es. Hoy en día se encuentra aislado junto con Corea del Norte, Nicaragua, Mali y Rusia, y el mundo ya no le hace caso. En Irán, organizaciones de defensa de los derechos humanos afirman que las autoridades iraníes han ejecutado en la horca a dos hombres que participaron en las protestas antigubernamentales de enero. Los dos hombres que fueron ejecutados el martes son Amir Hossein Safari y Abolfazl Sepahi. Un video verificado por el periódico The New York Times muestra a grandes multitudes de manifestantes congregadas cerca del lugar donde se realizaron estas ejecuciones públicas. En la Franja de Gaza, al menos una persona murió y más de una decena resultaron heridas en un ataque israelí que destruyó una mezquita rodeada de tiendas de campaña de familias palestinas desplazadas. Las imágenes de un video muestran cómo aviones israelíes bombardearon el martes la mezquita Al-Mutaqin de la ciudad de Gaza y provocaron una poderosa explosión. 60 palestinos liberados de prisiones israelíes han regresado a Gaza mostrando signos de heridas graves y padecimiento de hambre. Algunos de ellos estaban tan frágiles que no podían caminar. Los hombres estuvieron detenidos en Ofer, Negev y Esde Teimán, las más tristemente célebres prisiones de Israel, y muchos de ellos durante más de un año. Asimismo, los palestinos liberados relataron haber sido brutalmente golpeados y sometidos a otras formas de tortura por parte de soldados israelíes. En Israel, grupos de activistas que protestaban contra la violencia ejercida por colonos en los territorios ocupados de Cisjordania se enfrentaron el martes con la policía en la ciudad de Tel Aviv. Esto se produce al tiempo que el ministro de Defensa israelí, Israel Katz, anunció que ha ordenado a las fuerzas de defensa de Israel tomar el control de un cuarto campamento de refugiados en Cisjordania y expulsar a los residentes palestinos del lugar. Estas fueron las palabras expresadas por Elia Levin, una manifestante de Haifa.
9: The reason I'm here today is because what we have seen coming out of the West Bank.
10: Estoy aquí hoy porque lo que hemos visto en Cisjordania la semana pasada, pero también en los últimos meses y años, es terrible, es inmoral. Creemos que esto no solo pone en riesgo a la población palestina, que está sufriendo una limpieza étnica y el desplazamiento forzado de sus hogares, sino también a todos nosotros.
9: And the evacuation of their homes, but it's also endangering all of us.
4: En el estado de Texas, un juez federal ordenó la liberación de un testigo clave en la muerte de Lorenzo Salgado Araujo, un padre de familia mexicano de 52 años que fue baleado por un agente del Servicio de Inmigración de Estados Unidos, ICE por sus siglas en inglés, durante un control de tránsito el 7 de julio en la ciudad de Houston. El juez dictaminó que José Trinidad Rojas Pliego debe ser liberado de la custodia del ICE en un plazo de 48 horas. Rojas Pliego era uno de los tres pasajeros de la camioneta que conducía Salgado Araujo la mañana en que ocurrió el tiroteo mortal. Otros dos testigos clave del incidente, entre ellos Víctor, hermano menor de Salgado Araujo, permanecen detenidos en una cárcel del Servicio de Inmigración. El martes, activistas comunitarios volvieron a interrumpir una reunión del Consejo Municipal de Houston. Ronaldo, hijo mayor de Salgado Araujo, se dirigió al Consejo para exigir justicia por la muerte de su padre y el fin de la colaboración entre la policía de Houston y el Servicio de Inmigración.
11: How will you show up for the rest of the immigrant community here in Houston.
8: ¿Cómo van a responder ante el resto de la comunidad inmigrante aquí en Houston para asegurarse de que lo que le sucedió a mi padre, Lorenzo Salgado Araujo, no le ocurra a nadie más? Esto no se trata de una cuestión partidista, se trata de lo que está bien y lo que está mal, y es necesario corregir esta injusticia. Todos y cada uno de ustedes, concejales, representan a un distrito en el que viven inmigrantes. ¿Cómo van a protegerlos?
11: Have immigrants living in your district. How will you protect them?
4: Esto ocurre al tiempo que la agencia de noticias Reuters informa que más de 12.000 personas han sido detenidas después de que la Oficina de Reasentamiento de Refugiados proporcionara al Servicio de Inmigración información personal sobre menores, migrantes no acompañados, así como sobre sus padres y patrocinadores. Desde enero de 2025, la Oficina de Reasentamiento de Refugiados ha compartido más de 460.000 registros con las autoridades migratorias. Mientras tanto, el periodo El periódico The New York Times concluyó que los arrestos efectuados por agentes migratorios en aeropuertos de todo Estados Unidos han aumentado de manera drástica a medida que la Administración de Seguridad en el Transporte amplía su colaboración con el Servicio de Inmigración. La revista Wired informa que un funcionario de larga trayectoria en el Departamento de Seguridad Nacional de Estados Unidos renunció a su cargo debido a lo que calificó como la corrupción descarada de Trump y su guerra contra los inmigrantes. Mark Rosenblum se desempeñó como director ejecutivo de la Oficina de Estadísticas de Seguridad Nacional, donde encabezó los esfuerzos para publicar información sobre arrestos y deportaciones de inmigrantes. El Departamento de Seguridad Nacional dejó de publicar esos datos tras el regreso de Trump a la presidencia. Rosenblum escribió en LinkedIn: "No sorprenderá a nadie que esté encantado de terminar mi relación con el gobierno actual. Ante la guerra contra los inmigrantes, la guerra contra los funcionarios federales y la guerra contra los hechos, sin mencionar la absurda guerra en Irán y la descarada corrupción, necesito un cambio". Según se informa, el presidente Trump está presionando al secretario de Salud de Estados Unidos, Robert F. Kennedy Jr., para que impulse con mayor intensidad políticas destinadas a reducir aún más las recomendaciones de vacunación infantil. El periódico The Wall Street Journal informa que el tema surgió durante un almuerzo celebrado en mayo en el Trump National Golf Club en el norte del estado de Virginia, en el que el mandatario estadounidense confrontó a Kennedy Jr. por no impulsar una mayor investigación sobre el vínculo ampliamente desmentido entre la vacunación infantil y el autismo. En ese momento, según trascendió, Trump le dijo a Kennedy Jr. que consideraba que no tenía el valor necesario para disminuir el número de vacunaciones para la población infantil. Según se informa, algunos cabilderos y funcionarios del Departamento de Salud y Servicios Humanos le dijeron al periódico que Trump podría reemplazar a Kennedy Jr. por el director de los Centros de Servicios de Medicare y Medicaid, el Dr. Mehmet Oz, si el actual secretario de Salud no atiende estas exigencias. Por otra parte, Anthony Fauci, el veterano exdirector del Instituto Nacional de Alergias y Enfermedades Infecciosas, testificará este miércoles en una audiencia del Senado sobre la pandemia de la COVID-19. En Perú, Keiko Fujimori prestó juramento como presidenta del país. Keiko Fujimori es hija del exdictador Alberto Fujimori, quien pasó varios años en prisión por crímenes de lesa humanidad cometidos durante la década de 1990. Cientos de personas se manifestaron en las calles de Lima contra la nueva presidenta.
12: La presidenta Keiko Fujimori no nos representa, señores. Es algo monstruoso que está pasando ahorita en nuestro Perú. No podemos vivir así con este gobierno que hoy ella ha sacado. Y el señor Repulgoso ha sacado nuevas leyes. Y no nos representa, señores. Por eso que estamos acá en la calle. Hoy nos matan, hoy nos asesinan, hoy nos extorsionan. Por eso que estamos en la calle.
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1: The Lexington Herald Leader por Adrian Paul Bryant. La Comisión de Planificación aprobó el nuevo Plan Maestro del Centro de Lexington, una guía para orientar su crecimiento. Aunque la zona recibió importantes inversiones en hoteles, parques y espacios para convenciones, su población apenas aumentó 6% desde 2010 y actualmente ronda los 4.100 habitantes. El plan calcula que podría albergar 2.500 viviendas adicionales durante la próxima década. Entre las propuestas figura un pueblo estudiantil, alrededor de Maxwell Street.
14: También plantea reconstruir el terreno del hospital UK Good Samaritan, que será demolido, con edificios residenciales y de uso mixto para estudiantes y empleados universitarios. La ciudad podría exigir a los complejos estudiantiles aportes para viviendas asequibles, parques y proyectos comunitarios. El documento recomienda ubicar viviendas subsidiadas fuera de las costosas zonas de entretenimiento, construir sobre estacionamientos y fomentar casas adosadas y lotes pequeños en los límites del centro. También propone una estrategia contra el desplazamiento, incentivos fiscales y fondos para proteger a residentes y negocios. Activistas de comunidades negras, sin embargo, temen que la remodelación expulse a empresas locales. El plan incluye parques, ciclovías protegidas y mejoras peatonales, además de crear en 2 años una autoridad de desarrollo del centro con financiamiento permanente. No cambie las leyes por sí mismo. Las autoridades deberán convertir sus recomendaciones en políticas concretas.
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1: Este es el noticiero diario de El Public News Service de el 29 de julio de 2026. Cuenta con reportajes de Mike Clifford, Joey Ulery, Judith Ruiz Branch, Mark Moran, Crystal Blair y Suzanne Potter. El Senado confirmó el martes a Jay Clayton para dirigir las agencias de inteligencia del país en una votación dividida por líneas partidistas. CBS señala que su confirmación podría abrir el camino para restablecer una importante autoridad de vigilancia que expiró hace más de 6 semanas. La votación fue de 51 a 47 para instalar a Clayton como director de inteligencia nacional. Clayton reemplaza a Bill Pult, un polémico funcionario de vivienda sin experiencia en inteligencia, a quien el presidente Trump había designado temporalmente para el cargo. Mientras tanto, el aumento de las facturas eléctricas está presionando los presupuestos familiares en Indiana. Datos estatales muestran que los precios residenciales de la electricidad han subido casi 19% desde 2023. Los clientes de NIPSCO pagan ahora las facturas eléctricas promedio más elevadas entre las empresas de servicios públicos de propiedad privada del estado. Hannah Rattray, cliente de NIPSCO, dice que esta situación obliga a las familias a tomar decisiones dolorosas. Cito, quiero decir, tengo que escoger primero a mis hijos. Tenemos que quedarnos sin electricidad para que yo pueda asegurarme de que tengan comida. Eso es lo que tengo que hacer. Fin de la cita. Rattray no está sola. Líderes comunitarios dicen que cada vez escuchan a más familias trabajadoras que ya han reducido su consumo de energía, modernizado sus electrodomésticos o solicitado ayuda pública, pero todavía tienen dificultades para pagar las facturas mensuales y evitar la desconexión. NIPSCO afirma que comprende el impacto del aumento en el costo de vida y ofrece planes de pago, programas de asistencia energética y orientación para ayudar a sus clientes. Una organización sin fines de lucro ha ayudado a unas 20 familias a evitar la desconexión de servicio eléctrico este año. Funcionarios municipales también señalan que las familias están solicitando cantidades mayores de asistencia a medida que continúan aumentando las facturas. Y algunos residentes de Dakota del Norte no están conformes con la decisión de los reguladores estatales de autorizar el uso de agua para una enorme operación lechera. Una petición impugna la aprobación del Departamento de Recursos Hídricos de Dakota del Norte para asignar agua a una expansión de Riverview Dairy con más de 12.000 vacas en Abercrombie. Katie Garvey, del Environmental Law and Policy Center, dice que la operación necesitará como mínimo 500.000 galones de agua de un acuífero cercano, un sistema que, según ella, ya está bajo presión con niveles de consumo muchos menores. Cito, sus propios datos muestran que el nivel del acuífero está disminuyendo.

0: Grupos defensores de la salud de todo el país, incluidos los de Alaska, han pedido a los responsables políticos que atiendan el aumento de los costos. Los habitantes de Alaska ya enfrentaban precios más elevados de la gasolina y la energía antes de que los cambios en los programas de servicios sociales modificaran los requisitos y los costos. Sarah Krug, proveedora de atención médica y madre de dos niños con desafíos del desarrollo en Anchorage, dice que gana demasiado para recibir servicios bajo las nuevas reglas, pero no lo suficiente para vivir sin ayuda. Ahora tiene que tomar decisiones difíciles para su familia. Cito: "Yo no puedo enviar a mi hijo autista a terapia ocupacional porque incluso con un seguro médico privado costaría $10,000 al año. Uno lo piensa dos veces antes de ir al médico porque cada visita cuesta cientos de dólares". Fin de la cita. La administración Trump afirma que está controlando el gasto federal en todos los sectores. Además, un nuevo informe revela que las estafas en Internet y los delitos cibernéticos costaron a las familias de Michigan más de $2,500 millones el año pasado, equivalentes a poco más de $650 por hogar. Las pérdidas estimadas por estafas en Michigan aumentaron casi un 57% con respecto a 2024. Organizaciones de protección al consumidor advierten que la inteligencia artificial está haciendo que las estafas sean más convincentes, mientras que los fraudes con criptomonedas continúan impulsando las pérdidas. Ben Winters, de la Consumer Federation of America, afirma que el costo real es mucho mayor de lo que sugieren los informes oficiales. Cito: "Pudimos utilizar estimaciones del Departamento de Justicia, entre otras fuentes, y llegamos a un cálculo conservador según el cual solo el 14% de las personas denuncia estos delitos. Esa es la estimación de la Oficina de Estadísticas de Justicia". Fin de la cita. Winters recomienda hacer una pausa antes de responder a cualquier mensaje urgente que exija dinero o información personal. También aconseja verificar de manera independiente los números telefónicos y las direcciones de correo electrónico. Finalmente, el nuevo presupuesto de California ofrece un alivio temporal a las familias inmigrantes inscritas en Medi-Cal, aunque grupos dedicados a la salud infantil aseguran que el estado podría hacer más. Durante los últimos años, California amplió la cobertura integral de Medi-Cal para incluir a personas indocumentadas. Sin embargo, surgieron llamados para revertir esa expansión ante los enormes recortes al programa aprobados por los republicanos en el Congreso el verano pasado. Lisa Davis, de The Children's Partnership, elogió a los legisladores de California para aplazar los recortes estatales hasta el próximo año. Cito: "También están retrasando el inicio de las cuotas de Medi-Cal para adultos con un estatus migratorio considerado no satisfactorio y posponiendo la eliminación de la cobertura dental hasta julio de 2027. Fin de la cita. El nuevo presupuesto estatal exige que la propuesta presupuestaria del próximo gobernador incluya una cuota mensual de entre $30 y $50 para adultos indocumentados y ciertos grupos de inmigrantes de entre 19 y 59 años. Puede encontrar más información en publicnewsservice.org.
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0: De WEKU por Curtis Tate. East Kentucky Power Cooperative y la Oficina del Fiscal General de Kentucky acudieron a una corte federal para impugnar cómo se repartirán los costos de mantener operativa una planta eléctrica de Pensilvania. El año pasado, el Departamento de Energía ordenó que la central Edison, cerca de Filadelfia, siguiera funcionando después de la fecha prevista para su cierre, con el argumento de proteger la confiabilidad de la red. La Comisión Federal Reguladora de Energía aprobó distribuir los gastos entre los tres estados que integran PJM, una organización regional de transmisión eléctrica. La red abastece a 67 millones de clientes e incluye a Kentucky y a East Kentucky Power. La empresa y el fiscal general sostienen que los consumidores del estado no deberían pagar por una planta distante ni por una emergencia energética que la compañía asegura no haber causado. Por ello, pidieron al Tribunal Federal de Apelaciones del Sexto Circuito anular el plan. Constellation Energy, propietaria de Edison, afirma que la planta ha funcionado pocas veces, pero ha contribuido a la estabilidad de la red durante el frío y el calor extremo. Sus dos unidades, alimentadas con petróleo o gas natural, costaron unos $10 millones durante los últimos 6 meses de 2025. East Kentucky Power advierte que el problema principal no es la cifra actual, sino el precedente para futuros cobros. PJM enfrenta una demanda creciente, impulsando

0: usada por centros de datos mientras retira plantas de generación y prevé necesitar 70 gigavatios adicionales para 2038.
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2: De WKU por Curtis State. East Kentucky Power Cooperative y la Oficina del Fiscal General de Kentucky acudieron a una corte federal para impugnar cómo se repartirán los costos de mantener operativa una planta eléctrica de Pensilvania. El año pasado, el Departamento de Energía ordenó que la central Edgestone, cerca de Filadelfia, siguiera funcionando después de la fecha prevista para su cierre, con el argumento de proteger la confiabilidad de la red. La Comisión Federal Reguladora de Energía aprobó distribuir los gastos entre los tres estados que integran PJM, una organización regional de transmisión eléctrica. La red abastece a 67 millones de clientes e incluye a Kentucky y a East Kentucky Power. La empresa y el fiscal general sostienen que los consumidores del estado no deberían pagar por una planta distante ni por una emergencia energética que la compañía asegura no haber causado. Por ello, pidieron al Tribunal Federal de Apelaciones del Sexto Circuito anular el plan. Constellation Energy, propietaria de Edgestone, afirma que la planta ha funcionado pocas veces, pero ha contribuido a la estabilidad de la red durante el frío y el calor extremo. Sus dos unidades, alimentadas con petróleo o gas natural, costaron unos $10 millones durante los últimos 6 meses de 2025. East Kentucky Power advierte que el problema principal no es la cifra actual, sino el precedente para futuros cobros. PJM enfrenta una demanda creciente, impulsada por centros de datos mientras retira plantas de generación y prevé necesitar 70 gigavatios adicionales para 2038.
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0: Bueno.
1: Sergio.
0: Hola, mi amor.
1: Oye, te llamo para decirte que no voy a poder ir a la cena de tu cumpleaños, porque sabes que acaba de llegar una amiga de Puebla y me invitó a salir con unas amigas.
0: Pero, ¿tú me dijiste que vendría?

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1: De el Lexington Herald Leader por Hannah Pinsky. El gobernador de Kentucky, Andy Beshear, pidió al senador republicano Mitch McConnell que informe directamente al público sobre su salud, demuestre que conserva la capacidad para ejercer el cargo o renuncie. En una carta enviada el lunes, Beshear señaló que habían pasado 43 días desde que se conoció la hospitalización del legislador sin que éste emitiera votos, participara en actividades oficiales, ni se comunicara de manera sustancial con sus electores. McConnell, de 84 años, está ausente del Senado desde el 14 de junio. El 12 de julio informó que había sufrido una caída y neumonía y que posteriormente fue trasladado a un centro de rehabilitación. El lunes publicó otra fotografía y dijo que todavía no cuenta con autorización médica para regresar al trabajo o abandonar el centro. También anunció que no asistirá al tradicional picnic político de Fancy Farm. Su médico indicó que recibe varias sesiones diarias de fisioterapia para recuperar fuerzas y reducir el riesgo de nuevas caídas, pero su oficina no ha fijado una fecha para su regreso. Beshear también escribió al líder de la mayoría del Senado, John Thune, para pedirle que investigue la condición de McConnell si éste no demuestra voluntariamente que puede seguir sirviendo. Aunque el gobernador enfrenta presiones para actuar, la ley de Kentucky solo le permite convocar a una elección especial cuando exista una vacante oficial. Esta es la segunda carta de Beshear en vía exigiendo de mayor transparencia. McConnell dejará el cargo en enero y no buscará la reelección. 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

0: libre de un caballo sin jinete. Mira cómo corre libre, se refleja en el machete.
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También te esperaban en la arena, desde los animalitos más chiquitos hasta las ballenas. 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Hablabas otro idioma porque venías de un planeta sin personas.

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1: De El Lexington Herald Leader por Jesse Fraga. Lauren Morales Mayorino demandó a la Universidad de Kentucky y a Education Realty Trust tras ser presuntamente atacada en enero dentro de Jewel Hall. La joven, entonces estudiante de primer año de 18 años, sostiene que ambas entidades ignoraron advertencias sobre Lorenzo Durrell Cattio Jr., un exalumno que no vivía en el campus, pero permanecía allí como invitado de otro estudiante. Según la demanda, Cattio había protagonizado discusiones y otros incidentes, pero el personal no le exigía registrarse al entrar o salir y le permitió quedarse más tiempo del autorizado. El abogado de Mayorino afirma que la policía universitaria y los responsables de vivienda conocían reportes previos sobre agresiones y entrada ilegal, por lo que el ataque era previsible y pudo evitarse aplicando las normas de seguridad. La policía informó que el 28 de enero, Cattio agredió a varias mujeres durante una discusión, amenazó con matar a una de ellas y dañó el teléfono de Mayorino. Fue arrestado y se declaró culpable de cargos que incluyeron intento de estrangulamiento, allanamiento, amenazas y agresión. Recibió 2 años de libertad condicional, terapia por violencia doméstica y la orden de mantenerse alejado de las víctimas. Días después volvió a ser arrestado por ingresar a otra residencia universitaria. La demanda también cita una investigación del Kentucky Colonel que detectó fallas en los controles de acceso a los dormitorios. UK dijo que responderá formalmente ante el tribunal, mientras que Gray Star, propietaria de la empresa de vivienda, no comentó.
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3: 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El informativo de Guerra y Paz con Amy Goodman.
4: Francia y España están haciendo todo lo posible para contener los incendios forestales en medio de una ola de calor que registra temperaturas de hasta 42 grados Celsius. Hasta el momento, más de 360.000 personas han sido evacuadas. El martes, las autoridades francesas ordenaron la evacuación de otras 4.000 personas en lugares turísticos situados a lo largo de su costa atlántica. Esta es la mayor evacuación en tiempos de paz en la historia de Francia. A principios de julio, 13 personas murieron en un incendio forestal en el sur de España. Estas fueron las palabras expresadas por un residente de la localidad española de El Tiemblo.
5: A mí me afecta mi corazón, porque estoy operado. Es a lo que me afecta. El resto tengo que aguantar, comerme las emociones y tirar para adelante. Tengo que ayudar a mis vecinos. No hay más.
4: En Japón, al menos 18 personas murieron después de que un potente terremoto de magnitud 7,1 sacudiera el lunes el suroeste del país. Las labores de rescate continúan en un centro comercial que se derrumbó a causa del terremoto y de una explosión que arrasó con el lugar. El ministro de Salud de Uganda declaró el martes que el país está libre de ébola. Un total de 20 personas contrajeron el virus y 2 murieron en el brote más reciente de la enfermedad. Desde el año 2000, Uganda ha sufrido múltiples brotes de ébola. Mientras tanto, el ébola continúa propagándose en la República Democrática del Congo, donde el gobierno ha reportado más de 3.300 casos y más de 1.400 muertes. En la ciudad de Washington, D.C., el primer ministro israelí Benjamin Netanyahu y el presidente ucraniano Volodymyr Zelensky asistieron al servicio fúnebre del senador republicano Lindsey Graham. Asimismo, ambos mandatarios se reunieron con el presidente Trump. Luego de su encuentro con el mandatario estadounidense, Netanyahu publicó un video en el que describió la reunión como una de las mejores que ha tenido con el presidente Trump. Mientras tanto, en una medida inusual, el presidente Trump no invitó a la prensa para una sesión de fotos ni para hacer preguntas una vez concluidas las conversaciones. Desde que el presidente Trump asumió su segundo mandato, Netanyahu ha visitado 7 veces Estados Unidos. Grupos de manifestantes se congregaron en las inmediaciones de la Casa Blanca.
6: And he is the reason for the illegal war that has started on my homeland of Iran.
7: Netanyahu es el motivo de la guerra ilegal que ha comenzado en mi tierra natal, Irán, que también está siendo bombardeada. Y cada vez que Netanyahu viene de visita, nuestra gente, nuestros países, vuelven a ser bombardeados. Estamos aquí para asegurarnos de que nuestras voces sean escuchadas y de que Netanyahu sepa que no lo queremos aquí. Netanyahu no es bienvenido aquí. Sabemos que es un criminal de guerra. Queremos que dejen de caer bombas sobre nuestra gente.
6: We want bombs to stop falling on our people.
4: En el Capitolio de Washington, D.C., el Senado de Estados Unidos votó el martes a favor de confirmar a Jay Clayton como director de Inteligencia Nacional. Todos los senadores republicanos respaldaron la nominación de Clayton, mientras que todos los senadores demócratas la rechazaron. Durante las audiencias de confirmación, Clayton se negó repetidas veces a decir que Joe Biden ganó las elecciones presidenciales de 2020 y que Trump las perdió. Las negociaciones entre Estados Unidos e Irán se han estancado al tiempo que el gobierno iraní rechazó una propuesta para dividir en partes iguales el control del estrecho de Hormuz con Omán. Estas fueron las palabras expresadas por el viceministro de Relaciones Exteriores de Irán.
8: Les dijimos explícitamente que bajo ninguna circunstancia se permitirá a embarcaciones transitar a través de la ruta sur del estrecho de Hormuz. Asimismo, les hemos advertido que si algún buque de guerra se acerca al estrecho de Hormuz con este propósito, o si traen equipamiento o cualquier embarcación o cualquier otro activo para tareas de remoción de minas cerca del estrecho de Hormuz, la República Islámica de Irán los considerará objetivos legítimos.
4: A pesar de la pausa en los combates, Irán lanzó el martes múltiples misiles balísticos contra una base militar estadounidense en Jordania. El Comando Central del Ejército de Estados Unidos calificó el bombardeo como un intento de ataque sorpresa. Esto se produce al tiempo que un nuevo informe de la agencia de noticias Reuters indica que está previsto que en las próximas semanas Irán reciba lanzadores de misiles de defensa antiaérea portátiles de fabricación china. Mientras tanto, Arabia Saudí y Estados Unidos lanzaron el martes ataques conjuntos contra lo que afirman son milicias respaldadas por Irán en Irak. En Yemen, rebeldes hutíes, respaldados por Irán, afirmaron haber lanzado el martes un ataque con misiles contra un buque petrolero saudí. La delegación estadounidense abandonó el martes una reunión del Consejo de Seguridad de las Naciones Unidas durante la intervención del embajador de Francia ante la ONU. Esto ocurre después de que Francia criticara a Estados Unidos por votar en contra de extender el mandato de Volker Türk como alto comisionado de las Naciones Unidas para los Derechos Humanos. Tras la votación del viernes, la delegación de Francia ante la ONU publicó en la red social X: Estados Unidos solía ser un referente en materia de derechos humanos. Ya no lo es. Hoy en día se encuentra aislado junto con Corea del Norte, Nicaragua, Mali y Rusia, y el mundo ya no le hace caso. En Irán, organizaciones de defensa de los derechos humanos afirman que las autoridades iraníes han ejecutado en la horca a dos hombres que participaron en las protestas antigubernamentales de enero. Los dos hombres que fueron ejecutados el martes son Amir Hossein Safari y Abolfazl Sepahi. Un video verificado por el periódico The New York Times muestra a grandes multitudes de manifestantes congregadas cerca del lugar donde se realizaron estas ejecuciones públicas. En la Franja de Gaza, al menos una persona murió y más de una decena resultaron heridas en un ataque israelí que destruyó una mezquita rodeada de tiendas de campaña de familias palestinas desplazadas. Las imágenes de un video muestran cómo aviones israelíes bombardearon el martes la mezquita Al-Mutaqin de la ciudad de Gaza y provocaron una poderosa explosión. 60 palestinos liberados de prisiones israelíes han regresado a Gaza mostrando signos de heridas graves y padecimiento de hambre. Algunos de ellos estaban tan frágiles que no podían caminar. Los hombres estuvieron detenidos en Ofer, Negev y Esde Teimán, las más tristemente célebres prisiones de Israel, y muchos de ellos durante más de un año. Asimismo, los palestinos liberados relataron haber sido brutalmente golpeados y sometidos a otras formas de tortura por parte de soldados israelíes. En Israel, grupos de activistas que protestaban contra la violencia ejercida por colonos en los territorios ocupados de Cisjordania se enfrentaron el martes con la policía en la ciudad de Tel Aviv. Esto se produce al tiempo que el ministro de Defensa israelí, Israel Katz, anunció que ha ordenado a las fuerzas de defensa de Israel tomar el control de un cuarto campamento de refugiados en Cisjordania y expulsar a los residentes palestinos del lugar. Estas fueron las palabras expresadas por Elia Levin, una manifestante de Haifa.
9: The reason I'm here today is because what we have seen coming out of the West Bank.
10: Estoy aquí hoy porque lo que hemos visto en Cisjordania la semana pasada, pero también en los últimos meses y años, es terrible, es inmoral. Creemos que esto no solo pone en riesgo a la población palestina, que está sufriendo una limpieza étnica y el desplazamiento forzado de sus hogares, sino también a todos nosotros.
9: And the evacuation of their homes, but it's also endangering all of us.
4: En el estado de Texas, un juez federal ordenó la liberación de un testigo clave en la muerte de Lorenzo Salgado Araujo, un padre de familia mexicano de 52 años que fue baleado por un agente del Servicio de Inmigración de Estados Unidos, ICE por sus siglas en inglés, durante un control de tránsito el 7 de julio en la ciudad de Houston. El juez dictaminó que José Trinidad Rojas Pliego debe ser liberado de la custodia del ICE en un plazo de 48 horas. Rojas Pliego era uno de los tres pasajeros de la camioneta que conducía Salgado Araujo la mañana en que ocurrió el tiroteo mortal. Otros dos testigos clave del incidente, entre ellos Víctor, hermano menor de Salgado Araujo, permanecen detenidos en una cárcel del Servicio de Inmigración. El martes, activistas comunitarios volvieron a interrumpir una reunión del Consejo Municipal de Houston. Ronaldo, hijo mayor de Salgado Araujo, se dirigió al Consejo para exigir justicia por la muerte de su padre y el fin de la colaboración entre la policía de Houston y el Servicio de Inmigración.
11: How will you show up for the rest of the immigrant community here in Houston.
8: ¿Cómo van a responder ante el resto de la comunidad inmigrante aquí en Houston para asegurarse de que lo que le sucedió a mi padre, Lorenzo Salgado Araujo, no le ocurra a nadie más? Esto no se trata de una cuestión partidista, se trata de lo que está bien y lo que está mal, y es necesario corregir esta injusticia. Todos y cada uno de ustedes, concejales, representan a un distrito en el que viven inmigrantes. ¿Cómo van a protegerlos?
11: Have immigrants living in your district. How will you protect them?
4: Esto ocurre al tiempo que la agencia de noticias Reuters informa que más de 12.000 personas han sido detenidas después de que la Oficina de Reasentamiento de Refugiados proporcionara al Servicio de Inmigración información personal sobre menores migrantes no acompañados, así como sobre sus padres y patrocinadores. Desde enero de 2025, la Oficina de Reasentamiento de Refugiados ha compartido más de 460.000 registros con las autoridades migratorias. Mientras tanto, el periodo El periódico The New York Times concluyó que los arrestos efectuados por agentes migratorios en aeropuertos de todo Estados Unidos han aumentado de manera drástica a medida que la Administración de Seguridad en el Transporte amplía su colaboración con el Servicio de Inmigración. La revista Wired informa que un funcionario de larga trayectoria en el Departamento de Seguridad Nacional de Estados Unidos renunció a su cargo debido a lo que calificó como la corrupción descarada de Trump y su guerra contra los inmigrantes. Mark Rosenblum se desempeñó como director ejecutivo de la Oficina de Estadísticas de Seguridad Nacional, donde encabezó los esfuerzos para publicar información sobre arrestos y deportaciones de inmigrantes. El Departamento de Seguridad Nacional dejó de publicar esos datos tras el regreso de Trump a la presidencia. Rosenblum escribió en LinkedIn: "No sorprenderá a nadie que esté encantado de terminar mi relación con el gobierno actual. Ante la guerra contra los inmigrantes, la guerra contra los funcionarios federales y la guerra contra los hechos, sin mencionar la absurda guerra en Irán y la descarada corrupción, necesito un cambio". Según se informa, el presidente Trump está presionando al secretario de Salud de Estados Unidos, Robert F. Kennedy Jr., para que impulse con mayor intensidad políticas destinadas a reducir aún más las recomendaciones de vacunación infantil. El periódico The Wall Street Journal informa que el tema surgió durante un almuerzo celebrado en mayo en el Trump National Golf Club en el norte del estado de Virginia, en el que el mandatario estadounidense confrontó a Kennedy Jr. por no impulsar una mayor investigación sobre el vínculo ampliamente desmentido entre la vacunación infantil y el autismo. En ese momento, según trascendió, Trump le dijo a Kennedy Jr. que consideraba que no tenía el valor necesario para disminuir el número de vacunaciones para la población infantil. Según se informa, algunos cabilderos y funcionarios del Departamento de Salud y Servicios Humanos le dijeron al periódico que Trump podría reemplazar a Kennedy Jr. por el director de los Centros de Servicios de Medicare y Medicaid, el Dr. Mehmet Oz, si el actual secretario de Salud no atiende estas exigencias. Por otra parte, Anthony Fauci, el veterano exdirector del Instituto Nacional de Alergias y Enfermedades Infecciosas, testificará este miércoles en una audiencia del Senado sobre la pandemia de la COVID-19. En Perú, Keiko Fujimori prestó juramento como presidenta del país. Keiko Fujimori es hija del exdictador Alberto Fujimori, quien pasó varios años en prisión por crímenes de lesa humanidad cometidos durante la década de 1990. Cientos de personas se manifestaron en las calles de Lima contra la nueva presidenta.
12: La presidenta Keiko Fujimori no nos representa, señores. Es algo monstruoso que está pasando ahorita en nuestro Perú. No podemos vivir así con esto, con este gobierno que hoy ella ha sacado. Y el señor Repulgoso ha sacado nuevas leyes. Y no nos representa, señores. Por eso que estamos acá en la calle. Hoy nos matan, hoy nos asesinan, hoy nos extorsionan. Por eso que estamos en la calle.
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1: De El Lexington Herald Leader por Jesse Fraga. Lauren Morales Maiorino demandó a la Universidad de Kentucky y a Education Realty Trust tras ser presuntamente atacada en enero dentro de Jewel Hall. La joven, entonces estudiante de primer año de 18 años, sostiene que ambas entidades ignoraron advertencias sobre Lorenzo Durrell Cattio Jr., un exalumno que no vivía en el campus, pero permanecía allí como invitado de otro estudiante. Según la demanda, Cattio había protagonizado discusiones y otros incidentes, pero el personal no le exigía registrarse al entrar o salir y le permitió quedarse más tiempo del autorizado.
13: El abogado de Maiorino afirma que la policía universitaria y los responsables de vivienda conocían reportes previos sobre agresiones y entrada ilegal, por lo que el ataque era previsible y pudo evitarse aplicando las normas de seguridad. La policía informó que el 28 de enero, Catio agredió a varias mujeres durante una discusión, amenazó con matar a una de ellas y dañó el teléfono de Maiorino. Fue arrestado y se declaró culpable de cargos que incluyeron intento de estrangulamiento, allanamiento, amenazas y agresión. Recibió 2 años de libertad condicional, terapia por violencia doméstica y la orden de mantenerse alejado de las víctimas. Días después volvió a ser arrestado por ingresar a otra residencia universitaria. La demanda también cita una investigación del Kentucky Colonel que detectó fallas en los controles de acceso a los dormitorios. UK dijo que responderá formalmente ante el tribunal, mientras que Graystar, propietaria de la empresa de vivienda, no comentó.
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15: Es el año 1745. En la América Latina, el indio trabaja en las plantaciones bajo el palo implacable del mayoral.

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2: Este es el noticiero diario de El Public News Service del 29 de julio de 2026. Cuenta con reportajes de Mike Clifford, Joe Ulery, Judith Ruiz Branch, Mark Moran, Chris O'Blair y Suzanne Potter. El Senado confirmó el martes a Jay Clayton para dirigir las agencias de inteligencia del país en una votación dividida por líneas partidistas. CBS señala que su confirmación podría abrir el camino para restablecer una importante autoridad de vigilancia que expiró hace más de 6 semanas. La votación fue de 51 a 47 para instalar a Clayton como director de inteligencia nacional. Clayton reemplaza a Bill Pult, un polémico funcionario de vivienda sin experiencia en inteligencia, a quien el presidente Trump había designado temporalmente para el cargo. Mientras tanto, el aumento de las facturas eléctricas está presionando los presupuestos familiares en Indiana. Datos estatales muestran que los precios residenciales de la electricidad han subido casi 19% desde 2023. Los clientes de NIPSCO pagan ahora las facturas eléctricas promedio más elevadas entre las empresas de servicios públicos de propiedad privada del estado. Hannah Rattray, cliente de NIPSCO, dice que esta situación obliga a las familias a tomar decisiones dolorosas. Cito, quiero decir, tengo que escoger primero a mis hijos. Tenemos que quedarnos sin electricidad para que yo pueda asegurarme de que tengan comida. Eso es lo que tengo que hacer. Fin de la cita. Rattray no está sola. Líderes comunitarios dicen que cada vez escuchan a más familias trabajadoras que ya han reducido su consumo de energía, modernizado sus electrodomésticos o solicitado ayuda pública, pero todavía tienen dificultades para pagar las facturas mensuales y evitar la desconexión. NIPSCO afirma que comprende el impacto del aumento en el costo de vida y ofrece planes de pago, programas de asistencia energética y orientación para ayudar a sus clientes. Una organización sin fines de lucro ha ayudado a unas 20 familias a evitar la desconexión del servicio eléctrico este año. Funcionarios municipales también señalan que las familias están solicitando cantidades mayores de asistencia a medida que continúan aumentando las facturas. Y algunos residentes de Dakota del Norte no están conformes con la decisión de los reguladores estatales de autorizar el uso de agua para una enorme operación lechera. Una petición impugna la aprobación del Departamento de Recursos Hídricos de Dakota del Norte para asignar agua a una expansión de Riverview Dairy con más de 12.000 vacas en Abercrombie. Katie Garvey, del Environmental Law and Policy Center, dice que la operación necesitará como mínimo 500.000 galones de agua de un acuífero cercano, un sistema que, según ella, ya está bajo presión con niveles de consumo muchos menores. Cito, sus propios datos muestran que el nivel del acuífero está disminuyendo. Si se extrae todavía más agua, eventualmente se agotará. Fin de la cita. El acuífero Wapeton Buried Valley suministra agua potable y para actividades agrícolas a por lo menos 11.000 residentes de la zona y de comunidades vecinas de Minnesota. Garvey señala que las regulaciones exigen que las ciudades que venden agua atiendan primero las necesidades de sus clientes habituales, actuales. El Departamento de Recursos Hídricos argumenta que no es responsable de la venta del agua y pidió a un juez administrativo que desestime la petición. La asequibilidad y el acceso a la atención médica podrían convertirse en temas políticos decisivos de cara a las elecciones de mitad de mandato. Grupos defensores de la salud de todo el país, incluidos los de Alaska, han pedido a los responsables políticos que atiendan el aumento de los costos. Los habitantes de Alaska ya enfrentaban precios más elevados de la gasolina y la energía antes de que los cambios en los programas de servicios sociales modificaran los requisitos y los costos. Sarah Krug, proveedora de atención médica y madre de 2 niños con desafíos del desarrollo en Anchorage, dice que gana demasiado para recibir servicios bajo las nuevas reglas, pero no lo suficiente para vivir sin ayuda. Ahora tiene que tomar decisiones difíciles para su familia. Cito, yo no puedo enviar a mi hijo autista a terapia ocupacional porque incluso con un seguro médico privado costaría $10,000 al año. Uno lo piensa 2 veces antes de ir al médico porque cada visita cuesta cientos de dólares. Fin de la cita. La administración Trump afirma que está controlando el gasto federal en todos los sectores. Además, Un nuevo informe revela que las estafas en Internet y los delitos cibernéticos costaron a las familias de Michigan más de $2,500 millones el año pasado, equivalentes a poco más de $650 por hogar. Las pérdidas estimadas por estafas en Michigan aumentaron casi un 57% con respecto a 2024. Organizaciones de protección al consumidor advierten que la inteligencia artificial está haciendo que las estafas sean más convincentes, mientras que los fraudes con criptomonedas continúan impulsando las pérdidas. Ben Winters, de la Consumer Federation of America, afirma que el costo real es mucho mayor de lo que sugieren los informes oficiales. Cito: "Pudimos utilizar estimaciones del Departamento de Justicia, entre otras fuentes, y llegamos a un cálculo conservador según el cual solo el 14% de las personas denuncia estos delitos. Esa es la estimación de la Oficina de Estadísticas de Justicia". Fin de la cita. Winters recomienda hacer una pausa antes de responder a cualquier mensaje urgente que exija dinero o información personal. También aconseja verificar de manera independiente los números telefónicos y las direcciones de correo electrónico. Finalmente, el nuevo presupuesto de California ofrece un alivio temporal a las familias inmigrantes inscritas en Medi-Cal, aunque grupos dedicados a la salud infantil aseguran que el Estado podría hacer más. Durante los últimos años, California amplió la cobertura integral de Medi-Cal para incluir a personas indocumentadas. Sin embargo, surgieron llamados

0: y $50 para adultos indocumentados y ciertos grupos de inmigrantes de entre 19 y 59 años. Puede encontrar más información en publicnewsservice.org.
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0: De el Lexington Herald Leader por Hannah Pinsky. El gobernador de Kentucky, Andy Beshear, pidió al senador republicano Mitch McConnell que informe directamente al público sobre su salud, demuestre que conserva la capacidad para ejercer el cargo o renuncie. En una carta enviada el lunes, Beshear señaló que habían pasado 43 días desde que se conoció la hospitalización del legislador sin que éste emitiera votos, participara en actividades oficiales ni se comunicara de manera sustancial con sus electores. McConnell, de 84 años, está ausente del Senado desde el 14 de junio. El 12 de julio informó que había sufrido una caída y neumonía y que posteriormente fue trasladado a un centro de rehabilitación. El lunes publicó otra fotografía y dijo que todavía no cuenta con autorización médica para regresar al trabajo o abandonar el centro. También anunció que no asistirá al tradicional picnic político de Fancy Farm. Su médico indicó que recibe varias sesiones diarias de fisioterapia para recuperar fuerzas y reducir el riesgo de nuevas caídas, pero su oficina no ha fijado una fecha para su regreso. Beshear también escribió al líder de la mayoría del Senado, John Thune, para pedirle que investigue la condición de McConnell si éste no demuestra voluntariamente que puede seguir sirviendo. Aunque el gobernador enfrenta presiones para actuar, la ley de Kentucky solo le permite convocar a una elección especial cuando exista una vacante oficial. Esta es la segunda carta de Beshear en vía exigiendo de mayor transparencia. McConnell dejará el cargo en enero y no buscará la reelección. 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
1: De el Lexington Herald Leader por Lawrence Swans. Una empresa especializada en viviendas estudiantiles solicitó autorización para construir un complejo de apartamentos de 10 pisos en el centro de Lexington, cerca de la oficina postal de High Street y frente a la YMCA. Up Campus Student Living, con sede en Chicago, presentó el 23 de julio una solicitud de cambio de zonificación y un plan de desarrollo para varias propiedades ubicadas entre High Street, Stone Avenue y Hagerman Court. El proyecto incluiría 238 apartamentos con un total de 725 dormitorios, un estacionamiento subterráneo para 186 vehículos y una piscina en la azotea. Para construirlo sería necesario demoler varias viviendas y oficinas, algunas edificadas entre 1916 y 1928. Aunque esas propiedades figuran en el Registro Nacional de Lugares Históricos, no están protegidas por el Distrito Histórico Local de Aylesford, por lo que sus propietarios pueden remodelarlas legalmente. La propuesta se suma a varios complejos estudiantiles que ya estén en construcción o planificación cerca de la Universidad de Kentucky. Este crecimiento ha provocado críticas de residentes preocupados por el aumento del tráfico y la pérdida de edificios históricos. Up Campus sostiene que el desarrollo ayudará a aliviar la escasez de vivienda de Lexington, aumentará la oferta disponible y creará una zona más transitable y económicamente activa entre el centro y el campus universitario. El precio de los alquileres todavía no ha sido anunciado. La Comisión de Planificación de Lexington probablemente votará sobre el proyecto a mediados de septiembre. De el Lexington Herald Leader por Austin R. Ramsey. Un hombre del condado de Pulaski enfrenta cargos por tráfico de drogas después de que agentes encontraran casi una libra de una sustancia que presuntamente era metanfetamina, escondida dentro de una caja de galletas Honey Maid. Joshua Denny, de 41 años y residente de Bronston, fue acusado de tráfico de una sustancia controlada en primer grado. Según la oficina del sheriff del condado de Pulaski, las drogas estaban empacadas en una bolsa plástica dentro de lo que parecía ser una caja común de galletas Graham. Denny conducía un Dodge Caliber naranja el miércoles cuando los agentes lo detuvieron por exceso de velocidad. Durante la parada, un perro policía llamado Rocky alertó sobre la posible presencia de narcóticos dentro del vehículo. Esa señal dio a los agentes causa probable para registrar el automóvil donde hicieron el hallazgo. Además del cargo por tráfico de drogas, Denny fue acusado de conducir 10 millas por hora por encima del límite permitido y de manejo imprudente. Permanece detenido en el centro de detención del condado de Pulaski bajo una fianza combinada de $75,000 que puede pagarse en efectivo o mediante propiedad. De el Lexington Herald Leader por Beth Musgrave. Dart Points Operating Company aseguró que no pretende construir un nuevo campus de centros de datos a gran escala en Lexington, sino modernizar las instalaciones que ya funcionaban en la antigua propiedad de Lexmark, ubicada en 745 West New Circle Road. La empresa con sede en Dallas compró el terreno por $29 millones en mayo. La propiedad abarca casi 30 acres y más de 345.000 pies cuadrados distribuidos en dos edificios. Uno de ellos, de aproximadamente 81.600 pies cuadrados, ya operaba como centro de datos desde la década de 1990 y prestó servicio a IBM hasta finales de 2025. Dart Points afirma que aprovechará la infraestructura eléctrica existente sin necesidad de nuevas líneas de transmisión e instalará sistemas de enfriamiento de circuito cerrado para reducir el consumo de agua y medidas para limitar el ruido. La compañía calcula que el proyecto podría generar unos $2 millones en impuestos a la propiedad. Sin embargo, el plan permanece suspendido porque Dart Points no solicitó los permisos antes de que Lexington aprobara una moratoria temporal. La Comisión de Planificación analiza nuevas normas que prohibirían centros de datos de más de 50.000 pies cuadrados en todo el condado de Fayette y exigirían estudios sobre consumo de agua y energía, ruido y líneas de transmisión para proyectos menores. También se propone mantenerlos a 1.000 pies de zonas residenciales, agrícolas, escuelas y guarderías. Tras la votación, las reglas volverán al Consejo Urbano para continuar su revisión. WKU por Lily Beres. A pocos días del inicio del nuevo año escolar, las escuelas públicas del condado de Fayette continúan administrando sus finanzas con varios cargos ocupados de manera interina, mientras intentan corregir años de informes contables inexactos y superar una grave crisis presupuestaria. Kina Koch permanece como directora financiera interina y encabeza los esfuerzos para reorganizar las cuentas del distrito. Amy Smith se desempeña como directora ejecutiva interina de contabilidad financiera y beneficios, mientras Jessica Williams dirige provisionalmente el área de presupuesto y planificación financiera. El distrito también creó un nuevo puesto de director de finanzas que sustituiría dos cargos vacantes y redistribuirá responsabilidades para agilizar el trabajo sin debilitar los controles internos. La reestructuración ocurre después de descubrirse un déficit de $16 millones durante el año fiscal 2024-2025 y registros financieros incorrectos que se remontan al menos a 2008. FCPS enfrenta además un déficit preliminar de $17.6 millones para el ciclo 2026-2027, aunque funcionarios esperan que disminuya a entre 5 y 10 millones cuando se contabilicen todos los ingresos, gastos y órdenes de compra pendientes. El superintendente interino Bill Bradford supervisa actualmente el distrito, mientras Demetrius Liggins permanece en licencia administrativa pagada. FCPS también contrató auditorías externas, eliminó alrededor de 120 puestos y obtuvo un préstamo de $95 millones para garantizar el pago de salarios. El presupuesto final deberá entregarse al Estado en septiembre. 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The Lexington Herald Leader por Adrian Paul Bryant. La Comisión de Planificación aprobó el nuevo Plan Maestro del Centro de Lexington, una guía para orientar su crecimiento. Aunque la zona recibió importantes inversiones en hoteles, parques y espacios para convenciones, su población apenas aumentó 6% desde 2010 y actualmente ronda los 4.100 habitantes. El plan calcula que podría albergar 2.500 viviendas adicionales durante la próxima década. Entre las propuestas figura un pueblo estudiantil, alrededor de Maxwell Street. También plantea reconstruir el terreno del hospital UK Good Samaritan, que será demolido, con edificios residenciales y de uso mixto para estudiantes y empleados universitarios. La ciudad podría exigir a los complejos estudiantiles aportes para viviendas asequibles, parques y proyectos comunitarios. El documento recomienda ubicar viviendas subsidiadas fuera de las costosas zonas de entretenimiento, construir sobre estacionamientos y fomentar casas adosadas y lotes pequeños en los límites del centro. También propone una estrategia contra el desplazamiento, incentivos fiscales y fondos para proteger a residentes y negocios. Activistas de comunidades negras, sin embargo, temen que la remodelación expulse a empresas locales. El plan incluye parques, ciclovías protegidas y mejoras peatonales, además de crear en 2 años una autoridad de desarrollo del centro con financiamiento permanente. No cambio las leyes por sí mismo. Las autoridades deberán convertir sus recomendaciones en políticas concretas.
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0: Veremos eso.
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5: 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La atracción inicial puede cegar, así que no te precipites. 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
2: Hola a todos, yo soy Diego Espinosa, soy el gerente asistente de Medialex y están escuchando Medialex Radio 95.7 LPFM en Lexington, Kentucky. Una vez más me acompaña la concejala del Distrito 11 del Condado de Lexington, Fayette, que es Jennifer Reynolds, y también me acompaña Mónica Calleja, que es fundadora y directora de la Casa de la Cultura. Ellas nos van a hablar sobre algunos eventos que son abiertos al público para que manifiesten sus opiniones sobre diferentes temas. Muy bien, hola, gracias por estar con nosotros.
6: Gracias por invitarnos.
7: Gracias, Diego, por la oportunidad.
2: Muy bien, entonces, ¿de qué eventos estamos hablando?
7: Bueno, pues mira, son varios eventos y la razón por la que queríamos estar aquí con Jennifer y conmigo es para explicarles a la gente que en la ciudad existen oportunidades donde ellos pueden expresar sus inquietudes o sus preocupaciones en un lugar abierto donde no se discrimina a nadie. Cualquier persona puede llegar a esto que se llaman los town halls. Yo sé que es un concepto un poquito diferente para la comunidad hispana, tal vez, porque eso no lo tenemos en nuestros países, ¿no? Pero yo creo que es una gran oportunidad porque durante todo el año siempre hay estos lugares donde pueden la gente llegar y hablar de lo que ellos viven día a día.
6: Sí, para mí como representante es muy importante escuchar las opiniones de la gente siempre, porque yo estoy votando y yo estoy representando a la gente. Y si no sé qué quiere la población de Lexington, yo no sé cómo representarla. Entonces, cada reunión, de hecho, de la ciudad, es una reunión pública. Es decir, cualquier reunión de nuestras comisiones, de nuestras mesas directivas, del consejo municipal, son siempre abiertas al público. Pero además de nuestras reuniones normales, a veces decidimos, o las comisiones deciden tener unas reuniones especiales de escuchar, solo con el propósito de escuchar a la gente, de entender cuáles son sus opiniones. Entonces, una de esas reuniones que va a suceder el 6 de agosto a las 5:30 de la tarde en la biblioteca de Marks Perry Family Branch sobre Versailles Road, Se trata de la Comisión de Justicia y Equidad. Y ellos, como miembros de esa comisión, quieren escuchar sus opiniones acerca de justicia y acerca de equidad en la ciudad. ¿Cómo piensan que podemos mejorar la ciudad para que sea bienvenida a todos los miembros de la comunidad? Entonces, yo creo que Mónica tiene el gusto de servir en esta comisión, ¿verdad?
7: Sí, yo tengo el gusto de poder representar a la comunidad hispana en la comisión de la alcaldesa de Justicia Racial y Equidad. La razón por la que la alcaldesa crea comisiones es para que estas comisiones investiguen las áreas en las que se necesita pues un tipo de consejo o un tipo de recomendaciones. Entonces, esta comisión se formó con un grupo de personas de diversas etnicidades y diversos lugares de la ciudad, y estamos enfocándonos sobre todo en asistir en 5 áreas, que es la primera, la desigualdad en la salud, las fuerzas de orden y rendición de cuentas en el sistema de justicia, la vivienda y la gentrificación, y la educación y oportunidades económicas en equidad. Entonces, nosotros sabemos, al vivir día a día, no sabemos que siempre vamos a poder encontrar algunas cosas que no están funcionando bien dentro del sistema de la ciudad. Y es ahí donde nosotros necesitamos que vengan a estas reuniones para que nos den sus puntos de vista, para que nos digan qué es lo que les ha pasado. No es una plática de responder preguntas, tampoco es un debate, es solamente de información. Va a estar la gente ahí, vamos a tomar notas de lo que ustedes escuchan, de lo que ustedes dicen, y vamos a hacer una recomendación a la alcaldesa para poder solucionar esos problemas o buscarles una solución.
2: Claro, ahí no va a ir el público a que ustedes le resuelvan un problema de forma inmediata.
7: Exacto. No va a ser un debate, entonces no nos pueden hacer preguntas porque nosotros somos solamente unos representantes de la comunidad. Nosotros no tenemos ningún poder en hacer cambios, pero existe la oportunidad de hacer una recomendación a la alcaldesa y a los lugares donde se pueden analizar qué es lo que se está sucediendo. Y pues obviamente, si ustedes no hablan, no los van a escuchar. Y no es nada más el quejarse de que en mi calle no tiene pavimento o que hay muchas personas sin hogar viviendo aquí en mi cuadra. Si ustedes no hablan, nadie los va a escuchar, ¿no? Y esto es abierto para todo el público. Vamos a tener personas traduciendo en español para que ustedes puedan llegar y sentirse totalmente a gusto. E incluso si ustedes no quieren hablar, vamos a tener al final de la junta unas cajitas donde ustedes pueden escribir en el idioma que ustedes quieran sus recomendaciones, que nos digan si los están tratando mal en los departamentos donde están rentando, si les dijeron algo a sus niños en las escuelas, si tienen problemas con algunas policías por racismo. Todo eso queremos escuchar, todo eso queremos tener presente cuando vayan a decírnoslo, y es por eso que es importante que todos vayan.
6: Y esta comisión, la alcaldesa empezó la comisión en 2020, después del movimiento de Black Lives Matter, porque estábamos viendo que había problemas en la ciudad. Y entonces, ya después de un tiempo, esta comisión hizo muchas recomendaciones, y ahora están buscando nuevas recomendaciones, porque nosotros sabemos que todavía hay muchos problemas, hay mucho racismo, hay muchas cosas que no son justas aquí en la ciudad, y todavía necesitamos responder a ellas, ¿verdad?
7: Exacto. Y bueno, como decía Jennifer, de que hay otras juntas, porque esta es una que toca esos temas de desigualdad racial, pero sí hay unas reuniones que son más especificadas, ¿no? Que tienen un tema específico.
2: Entonces, este evento, que es el 6 de agosto, que es de la Comisión de Equidad y Justicia Racial, el 6 de agosto de 5:30 a 7 de la noche en la biblioteca Merksbury Family Branch. Así. ¿Esa es la que está en Versailles?
6: Sí, Versailles Road, así es.
2: ¿Y qué otros eventos van a haber?
6: Pues este jueves va a haber una reunión de la Comisión de Planificación de Urbanismo. Esta comisión es una de las comisiones más importantes de la ciudad porque toma decisiones acerca de zonificación, de planificación. Y este jueves van a tener también un tiempo de escucha del público acerca de centros de data. Ahora es muy popular este tema, ¿verdad? Hablar de problemas que pueden suceder con estos centros o a lo mejor que no pueden suceder, pero es un tema muy importante y nosotros como concejales estamos viendo cambios en nuestra planificación acerca de ellos. Entonces, la Comisión de Planificación quiere escuchar del público acerca del tema. Eso va a ser a la 1:30 este jueves 30 de julio en el centro del gobierno, es decir, 200 East Main Street, es el centro del gobierno, es a la 1:30. Entonces, si tienen ustedes pensamientos, opiniones acerca de los centros de data, por favor que vayan. Otra vez no va a ser una sesión de contestar preguntas, sino que solo de escuchar, y los miembros de la comisión van a tomar apuntes y escucharles.
2: Y no importa si es que, o sea, no tienes que tener tú como vecino un centro de datos abriendo a tu costado.
6: No, simplemente
2: puedes dar tu opinión sobre el centro.
6: Exacto. Voy a decir, es preferible tener las opiniones de las personas que viven aquí en Lexington.
2: Claro.
6: Pero si usted como residente puede tener su opinión acerca del racismo o de los centros de data, porque para nosotros es importante, para los miembros de los de

0: vivienda o las personas que no tienen alojamiento, va a ser el martes 11 de agosto a las 6 de la tarde en el Senior Center, el centro de personas de mayor edad. Y el grupo del trabajo del CALE ha estado trabajando por un tiempo en varios grupos, de hecho, sobre muchos temas diferentes acerca de cómo la ciudad puede responder mejor a las personas que no tienen alojamiento en nuestra comunidad. Entonces, ellos ya están formando una lista de recomendaciones para la ciudad y quieren escuchar la opinión del público acerca de sus recomendaciones. Y todas las recomendaciones se pueden conseguir en la página de la ciudad, uh-huh. La página web de la ciudad.
1: Y toda la información sobre esos eventos también se pueden conseguir en la página web de la ciudad.
0: Sí, y arriba... hay algo que dice language encima y se puede cambiar el idioma a español o cualquier otro idioma. Tenemos más de 100 idiomas o 150 idiomas ahora.
1: Uh-huh. LexingtonKY.gov.
0: Así es. Entonces, eso sería el grupo de trabajo del alcalde sobre la falta de vivienda.
1: Uh-huh. Entonces, tenemos tres eventos distintos de tres comisiones diferentes.
0: Sí, así es.
1: Y todos están invitados, ¿no?
2: Sí, todos están invitados. Solamente si ustedes van a asistir al que se hace en el centro, en el edificio de la ciudad, lo único que les van a pedir es una identificación para entrar, pero ustedes pueden enseñar cualquier tipo de identificación. No tiene que ser una identificación de aquí, puede ser su matrícula o la identificación que ustedes estén usando.
0: Uh-huh. Y usualmente te van a dar 3 minutos o algo parecido para poder hacer sus comentarios, así que no pueden hablar por 10 minutos sobre un tema, pero va a tener usualmente 3 minutos. Pero cada comisión es diferente, entonces puede ser que dan reglas diferentes.
1: Y no hay que preocuparse por... nadie te va a preguntar sobre tu estatus migratorio ni nada de eso.
2: No, absolutamente no. Ni siquiera por tu nombre, ni siquiera por tu nombre. Obviamente nos interesa saber de dónde estás viviendo, porque estamos tratando de ver los vecindarios, a qué vecindarios están afectando, pero si no quieres dar tu nombre tampoco.
0: Depende de la reunión. En unas reuniones es un requisito dar su nombre, pero no su dirección.
1: Uh-huh. Muy bien. ¿Hay alguna otra cosa que nos quisieran decir?
0: Pues yo creo que es muy importante para el público entender que aquí en Lexington usualmente tenemos un gobierno que realmente quiere escuchar de su población, quiere mejorar la calidad del gobierno que tenemos, queremos mejorar los servicios que brindamos al público, queremos ayudar a los demás, y a veces es difícil tomar decisiones importantes sin saber realmente qué está sucediendo a las personas que viven en la ciudad. Entonces, por favor, si pueden tomar el tiempo para ir a estas reuniones y dar su opinión, yo pido que por favor que vayan. Yo sé, es difícil a veces porque andamos muy ocupados, tenemos niños, tenemos trabajo, pero tomar una hora o una hora y media de vez en cuando para opinar acerca de cosas que son muy importantes para la ciudad, vale la pena. Entonces, estoy pidiendo que vayan, por favor, y vamos a hacer todo lo posible para ofrecer oportunidades de interpretación y cosas así.
2: Y bueno, además, otra vez, yo sé que es algo diferente que tal vez en nuestros países no se acostumbra, pero estos tipos de reuniones tienen resultados, dan resultados, esa es la verdad. Uh-huh. Y los únicos resultados que no se dan es porque nadie habla. Entonces, si usted se está quejando de algo que está sucediendo, nadie va a hacer nada porque estos tipos de lugares es donde se tiene que recibir esa información. Y muchos cambios se han hecho, Jennifer es testigo aquí, de que muchos cambios se han hecho cuando alguien se acerca y se dice, esto necesitamos. Y y por lo menos ya hay un conocimiento de que existe un problema, ¿no? Pero pues

0: La verdad es que uno no puede recorrer todo Lexington, necesitamos que la demás gente nos diga qué sucede alrededor, ¿no? Y
1: Exacto.
0: obviamente es un trabajo de equipo y recordarle a la gente que la gente tiene poder, o sea, no porque no tengas un puesto político quiere decir que no tienes un poder. Las masas tienen poder y si ustedes tienen un grupo de personas que de por sí ya tienen problemas, pueden acudir a juntas como estas para pedir, ¿no? Para pedir que se haga algo o para opinar, ¿no? Sí.
1: Así es, sus voces, cuentan.
2: Así es. Y les están dando todas las facilidades posibles como intérpretes, o si no quieren hablar, siempre también lo pueden escribir y tienen un buzón ahí. Bueno, muchas gracias por estar con nosotros e informarnos acerca de estos eventos.
1: Siempre y nos vemos de nuevo en agosto.
2: Así es.
0: Muchas gracias, Diego.
2: Gracias a ustedes. 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
2: De WEKU por Justin Hicks. Familiares, amigos y el congresista demócrata Morgan McGarvey denuncian que Sarafina Bukirwa, una residente de Louisville originaria de Uganda, atraviesa una crisis de salud mientras permanece bajo custodia de inmigración sin recibir la atención médica que necesita. Agentes del Servicio de Inmigración y Control de Aduanas, ICE, detuvieron a Bukirwa el 22 de julio en el Aeropuerto Internacional Muhammad Ali cuando viajaba a California para participar en una conferencia sobre anemia falciforme. Ella padece esa enfermedad y dirige una organización sin fines de lucro dedicada a apoyar a pacientes. Posteriormente fue trasladada al centro de detención del condado de Grayson por una infracción migratoria que no ha sido aclarada. Su hermano Isaac Kabunga afirma que algunos días no recibió sus medicamentos y que, en otras ocasiones, se los dieron mezclados con agua sin explicarle qué estaba tomando. Bukirwa le habría dicho que necesita ser llevada a un hospital. También denunció comentarios burlones de guardias, dificultades para conseguir mantas y malos tratos durante su arresto, incluido que agentes la golpearon y la desnudaron frente a oficiales hombres. McGarvey solicitó a ICE información sobre la detención, grabaciones de cámaras corporales y registros de alimentación y medicamentos. Según su oficina, Bukirwa cuenta con autorización de trabajo vigente, tiene una solicitud de asilo pendiente y nunca ha sido acusada de un delito. De la Associated Press, por Gisela Salomon. El gobierno del presidente Donald Trump retomará una política que podría dificultar la obtención de la residencia permanente para inmigrantes que utilicen ciertos beneficios públicos como cupones de alimentos, Medicaid o subsidios de vivienda. La norma, conocida como carga pública, entrará en vigor el 18 de septiembre y exige que quienes soliciten una tarjeta de residencia demuestren que probablemente no dependerán del gobierno. La medida amplía las razones por las que una solicitud puede ser rechazada, pero no identifica una lista precisa de programas que serán considerados. En cambio, los funcionarios de inmigración evaluarán cada caso individualmente, tomando en cuenta el conjunto de circunstancias del solicitante. La política fue aplicada por primera vez durante el primer mandato de Trump y posteriormente revertida bajo el gobierno de Joe Biden. La administración afirma que la norma busca promover la autosuficiencia y proteger los recursos públicos. Sin embargo, defensores de los inmigrantes la califican como una prueba de riqueza y advierten que podría generar temor entre familias de estatus migratorio mixto. Organizaciones señalan que muchas personas podrían dejar de buscar atención médica, alimentos o asistencia para la que legalmente califican, incluso cuando los beneficiarios sean ciudadanos estadounidenses, especialmente niños. Un estudio de 2020 calculó que menos del 1% de los no ciudadanos podría ser declarado inelegible directamente por usar beneficios. Aún así, expertos temen que el efecto más amplio sea que millones eviten servicios esenciales por medio a perjudicar futuros trámites migratorios. De El New York Times por Raya Abdulrahim, Vivian Nerim, Ismael Nar y Thomas Fuller. Nuevos ataques aéreos ampliaron la guerra entre Estados Unidos e Irán y arrastraron a más países de Medio Oriente al conflicto después de varios días de relativa calma. El Comando Central estadounidense anunció nuevos bombardeos contra Irán durante la madrugada del jueves, mientras los intentos por reanudar las conversaciones de paz permanecen estancados. Irán lanzó misiles contra bases militares en Jordania y atacó petroleros, mientras aviones estadounidenses y saudíes bombardearon milicias vinculadas a Teherán en Irak. Esos ataques dejaron al menos 20 militantes muertos, incluidos ciudadanos iraníes. Además, una aparente ofensiva con drones provocó incendios en dos embarcaciones en un centro marítimo de Egipto, entre ellas un buque estadounidense de almacenamiento de gas. No se reportaron víctimas. La participación abierta de Arabia Saudita representa una nueva escalada. El reino afirmó que no busca ampliar la guerra, pero que responderá a cualquier agresión. Al mismo tiempo, grupos respaldados por Irán han reactivado frentes en Irak, Líbano, Jordania y otros puntos de la región. La intensificación del conflicto elevó con fuerza los precios internacionales del petróleo y amenaza rutas marítimas cruciales. También podría agravar la inflación global y dificultar cualquier intento del gobierno de Donald Trump por reducir la participación estadounidense antes de las elecciones de medio término. Milicias iraquíes prometieron represalias, mientras en Líbano volvió a peligrar el frágil cese al fuego entre Israel y Hezbollah. De la UPI por Jill Kepler. El número de casos sospechosos de ciclosporiasis en Estados Unidos superó los 18.000, incluidos más de 6.700 confirmados mediante pruebas de laboratorio desde el 1 de mayo, según informaron los Centros para el Control y la Prevención de Enfermedades. El brote ya afecta a 45 estados y es considerado el mayor registrado en la historia del país. La infección gastrointestinal, que puede provocar diarrea acuosa repentina, vómitos, náuseas, fuertes cólicos estomacales, pérdida de apetito y fatiga, ha causado al menos 423 hospitalizaciones, aunque hasta ahora no se han reportado muertes. Los síntomas pueden tardar hasta 2 semanas en aparecer después de consumir alimentos contaminados. Michigan concentra la mayoría de los casos con más de 10.000, seguido de Ohio con más de 2.600. Autoridades de Kentucky, Illinois e Indiana también reportan aumentos. La parte más grande del brote, que incluye Michigan y otros 8 estados, ha sido vinculada con lechuga iceberg cultivada en el centro de México. La enfermedad es causada por el parásito Cyclospora cayetanensis y se transmite mediante alimentos o agua contaminados con materia fecal. Los CDC advierten que el número real de enfermos probablemente sea mayor porque algunas personas se recuperan sin buscar atención médica ni someterse a pruebas. Solo Hawái, Maine, Montana, Nuevo México y Carolina del Sur no han confirmado casos relacionados con este brote. 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
1: De la Associated Press, por Gisela Salomon. El gobierno del presidente Donald Trump retomará una política que podría dificultar la obtención de la residencia permanente para inmigrantes que utilicen ciertos beneficios públicos como cupones de alimentos, Medicaid o subsidios de vivienda. La norma, conocida como carga pública, entrará en vigor el 18 de septiembre y exige que quienes soliciten una tarjeta de residencia demuestren que probablemente no dependerán del gobierno. La medida amplía las razones por las que una solicitud puede ser rechazada, pero no identifica una lista precisa de programas que serán considerados. En cambio, los funcionarios de inmigración evaluarán cada caso individualmente, tomando en cuenta el conjunto de circunstancias del solicitante. La política fue aplicada por primera vez durante el primer mandato de Trump y posteriormente revertida bajo el gobierno de Joe Biden. La administración afirma que la norma busca promover la autosuficiencia y proteger los recursos públicos. Sin embargo, defensores de los inmigrantes la califican como una prueba de riqueza y advierten que podría generar temor entre familias de estatus migratorio mixto. Organizaciones señalan que muchas personas podrían dejar de buscar atención médica, alimentos o asistencia para la que legalmente califican, incluso cuando los beneficiarios sean ciudadanos estadounidenses, especialmente niños. Un estudio de 2020 calculó que menos del 1% de los no ciudadanos podría ser declarado inelegible directamente por usar beneficios. Aún así, expertos temen que el efecto más amplio sea que millones eviten servicios esenciales por medio a perjudicar futuros trámites migratorios.
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4: ¿Cuáles son los derechos de una persona dentro de su vehículo ante un acto de la autoridad? El abogado de inmigración Gunter Sanabria nos explica.
5: Bueno, si una persona es detenida en una parada de tráfico o una redada de ICE, tiene el derecho a preguntar por qué fue detenida. Tiene el derecho a permanecer en silencio. Obviamente es la más recomendada por los abogados. Si el agente de ICE quiere arrestarlo, por favor, no peleen el arresto.
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3: ¿Qué tal, amigas? ¿Qué tal, amigos? Muchas gracias, como siempre, por estar con nosotros en una nueva edición de su programa migratorio. Bienvenidos a América, transmitiendo desde el área metropolitana en Washington D.C. y, como siempre, como cada semana, trayéndoles información útil, orientación responsable, pero sobre todo, respuestas a sus preguntas de inmigración. ¿Y qué semana? Los solicitantes de asilo podrían ser enviados directamente a las deportaciones. Además, inicia también el regreso de 350,000 haitianos que estaban beneficiados con el TPS. Además, reportan una intensificación de la campaña de autodeportaciones y, por si fuera poco, aceleran las detenciones de aeropuertos con visas vencidas. Para eso y mucho más, nos acompaña nuestro buen amigo, el experto, el abogado migratorio Daniel Park, desde Virginia. ¿Cómo estás, Dan?
4: Hola a todos, ¿no? Aquí, excelente, gracias por la invitación. Y bueno, un placer estar aquí con ustedes para poder guiarle a nuestra gente.
3: Muchas gracias por acompañarnos, Dan. Vamos a las actualidades de la semana, por favor.
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3: Bueno, pues dice el dicho que no hay plazo que no se cumpla y lamentablemente a partir de este momento alrededor de 350,000 beneficiarios del TPS procedentes de Haití y también de otros países perderán sus permisos de trabajo en la primera oleada de consecuencias derivadas del fallo de la Suprema Corte. Otros 190,000 beneficiarios salvadoreños podrían ser los siguientes en perder su estatus cuando este expire en septiembre. Dan, ¿qué se puede hacer en estos casos? ¿Cómo está la situación de tus clientes haitianos o salvadoreños?
4: Bueno, lastimosamente estamos llegando al callejón cerrado, ¿no? Donde hay muy pocas posibilidades. En la anterior ocasión, cuando la primera presidencia de Donald Trump, él lanzó esta idea del inicio de cancelar los TPS, y inmediatamente también lanzó otra idea, otro planteamiento, de que al cancelar los TPS, se esperaba de que muchos de ellos iban a abordar al aplicar a un asilo político con el fin de, pues obviamente, retener una documentación legal.